0: y vamos a darle la gloria a Dios agradeciéndole por todas las bendiciones que el Señor nos da. Sigue, sigue, sigue caminando.
1: Sigue, sigue, sigue caminando.
0: Bueno, y en esta tarde de lunes le damos la bienvenida al pastor Eric García de la Iglesia Odre Nuevo. Pastor, San Lunes, y me da mucho gusto saludarte y que estés con nosotros en esta tarde, pastor.
2: Bendiciones, pastor. Para mí es un honor, una bendición, como cada lunes lo comparto. Qué bendición poder estar con todos ustedes, amada gente Hidalgo del Parral. Y pues, pastor, ni se diga de poder estar contigo compartiendo palabra de vida, ¿verdad? Hoy es lunes. Me gusta mucho reflexionar de esta manera, pastor. Si sabemos algo de nuestro Dios, es que nuestro Dios es un Dios de oportunidades. Él siempre está brindando oportunidades. Gracias.
0: Es un Dios de lunes.
2: Es un Dios de lunes. Me gusta mucho la gracia del Señor, pastor. Te digo eso porque hoy lunes es una nueva oportunidad. Estamos hablando de un comienzo de una semana nueva, aunque fue ayer domingo, pero como quien dice, hoy lunes arrancamos, es un nuevo comienzo. Y tal vez tu semana pasada fue una semana de fracasos, de tropiezos, de disgustos, no sé, todo no funcionó como tú lo esperabas. Bueno, pues hoy es lunes, es un nuevo comienzo. ¿Qué te parece si hoy vemos este lunes como la oportunidad que estamos esperando de que esta semana sea una buena semana, una semana bendecida donde el Señor nos va a sorprender? Si tú crees en estas palabras que yo ahorita te las estoy diciendo, pero las saqué de la Biblia, te las resumí. Si tú crees en esto, bueno, te aseguro que el Señor te va a sorprender. Pastor, qué bendición estar aquí. Dios les bendiga, les guarde y les muestre el favor.
0: Siempre será un placer llegar y hablar sobre las promesas que Dios nos tiene. Y sí, ciertamente se inicia la semana y me gusta el término de un nuevo comienzo, porque siempre tenemos que confiar que en Cristo habrá esos nuevos inicios. Hemos cometido errores, no importa, nos levantamos y seguimos caminando. Hemos fracasado en algunos proyectos, no importa, sigamos creyendo que en Él hay todo para poderlo lograr. Me gusta la frase de Pablo, siempre que tengo oportunidad de mencionarla, lo hago como en esta ocasión, que todo lo puedo en Cristo. O sea, Cristo es, debe de ser, bueno, de parte de mí, es para mí la fuerza. Yo no puedo hacerlo solo. Yo tengo tiempo que oro al Padre diciéndole, Señor, siempre contigo me muevo, ciertamente, me pongo en movimiento, me pongo en acción, pero todo lo hago porque Él es el que me da la fuerza para poder hacerlo. De lo contrario, yo creo que, no sé, pastor, pero creo que ya ni este programa tendría, porque la verdad soy una persona pues muy débil en ese sentido. A veces no veo con claridad que las cosas puedan hacerse, pero la fuerza que me mueve a mantenerme firme es la confianza que tengo en Dios. Creo en Cristo, confío que Él lo puede hacer mejor que yo, y eso, digo, se los paso al costo a todos los que me escuchan para que les sirva así como de decir, bueno, confiar en Dios es lo mejor que podamos hacer. Amén. Porque la verdad es que solos se nos gasta la energía, nuestros pensamientos a veces no van para más y ya estoy pensando, no la voy a armar, no voy a poder, la verdad es que viene el fin de mes, tengo que pagar esto, no se puede, y nada, resulta que el Señor, en Él todo lo podemos, pastor.
2: Así es, me recuerdas mucho a David, pastor. David era un hombre, caray, o sea, lo conocemos, ¿no? Fue llamado para ser rey, era un hombre que venció a un gigante llamado Goliat, el único que le hizo frente, y me encanta que deja escrito en el Salmo, ¿no?, que le dice a Dios, le ora y le dice, Señor, unge mi cabeza con aceite fresco, y luego dice, dame fuerzas, amén, como las de búfalo. Me encanta mucho porque el ser humano, como lo dices, pastor, acertadamente, va a llegar un momento donde tal vez nos sintamos débiles, va a llegar un momento donde nuestros pensamientos van a ser atacados por los pensamientos intrusivos, ahorita decíamos, y van a llegar y van a quererte someter, van a quererte deprimir, van a quererte hacerte sentir que no vas a lograrlo, pero es ahí donde se activa la fuerza de Cristo. Si estás en Dios, si tienes una relación con Él, si tú eres una persona que alimenta el Espíritu, que se mantiene cerca de la presencia de Dios, cuando nuestra fuerza termina, comienza la fuerza inquebrantable, la fuerza imparable de Dios. Amén. Y es ahí, pastor, donde podemos seguir adelante. Venimos de un domingo lleno de gozo, venimos de un domingo lleno de alegría. Ayer tuvimos nuestro domingo de iglesia en Iglesia Odre Nuevo, que es su casa, y disfrutamos de la palabra del Señor. Y precisamente hoy venimos a compartirte un poco de lo que vimos, porque precisamente eso es Dios. Dios jamás se va a fijar en tu debilidad, jamás se va a fijar en tu lado oscuro, jamás se va a fijar en tus malos pensamientos. No, no, el Señor va a tomarte y te va a ayudar a que tú puedas someter todo aquello que te impide avanzar, y te va a ayudar, te va a levantar y te va a dar fuerza para que puedas seguir adelante disfrutando de esta hermosa vida.
0: Y verdaderamente el Señor lo hace, y lo podemos constatar cada día que nos levantamos por gracia de Dios. Y podemos, por ejemplo, imagínate el que yo pudiera pensar dirigir una iglesia junto contigo, ser pastor. Eso, pues sí, sí se tenía, en lo personal lo he compartido, el sueño. Pero luego llega el Señor Jesús y nos llama. Llega el Señor Jesús y no se fija en lo débil que somos, en lo tonto que fui quizás, ¿verdad? En los vicios que tuve, en el pasado que yo tuve y lo tuve muy marcado. Y el Señor dice, eso no me importa, porque hoy vamos a empezar un nuevo comienzo. Hoy va a haber una nueva vida en ti, y yo voy a empezar, dice, a trabajar contigo, a enseñarte, para que tu lado oscuro no venga precisamente, que a veces vienen esos pensamientos, a recordarnos que no podemos. Y les decimos, bueno, sí es cierto, tienes razón, no puedo. Yo no puedo, pero dile a Cristo, que fue el que me llamó. Dile al Señor Jesucristo, quien es que me tiene aquí. Y entonces comenzamos de manera misteriosa a cobrar nuevas fuerzas para poder continuar y poder seguir adelante. Así que, como siempre, es un verdadero placer el saludarles, el poder compartir con ustedes estos mensajes que sin duda alguna llevan fuego. Están encendidos en pasión, en amor por Cristo, para que todos y cada uno de nosotros lo conozcamos. Vamos al primer corte, pastor, no te vayas. Bueno, no le digo al pastor, te digo a ti. El pastor aquí se queda conmigo. Y bueno, no se vayan, vamos a regresar en esta tarde. Así iniciamos nuestra reflexión. Y como siempre, un verdadero gusto saludarles a todos ustedes. No se vayan, regresamos.

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regreso, son las 6 de la tarde con 5 minutos. Pararán, tantarán. El Tuca. Tan, tan, tarán. Bueno, pues a tomar muchos líquidos los que andemos engripaditos, a cuidarnos y, bueno, pues hacerle caso a las indicaciones que luego nos dictan, ¿verdad? Para que luego no andemos. Imagínese uno que trabaja con la voz hablando, caray, pues se le complica uno más. Porque pues no puedo estarme callado, si no hablo, no como. Entonces yo vivo de hablar y hablar y hablar. Y ayer, antier, que andaba, híjole, caray, no, dije, qué complicado es esto. Pero bueno, en Cristo nos fortalecemos, en Él siempre la oración. No, no que oremos, pues, ay, Señor, que no me dé gripa. No, pues tiene que darme, ah, mi cuerpo está bueno, está sano y pues tiene que suceder esto que a todos nos pasan. Cambios bruscos de temperatura y por más que nos cuidemos, de repente el bicho llega y caray. Nos hace una jugarreta muy brava, ¿verdad? Pero bueno, aquí estamos. Hoy estamos hablando de esas nuevas oportunidades que nos da el Señor. Si usted es una persona que el día de ayer estaba sufriendo por haberse equivocado en el pasado, no tema, porque hoy es un nuevo comienzo. Y es lindo decir, voy a empezar de nuevo. Y ya no empezamos desde ceros, porque traemos una experiencia que nos dejó el fracaso pasado. Entonces, no vamos a sentir.

0: fallemos, hayan dentro de nosotros áreas que todavía necesitan mejorar. Hay áreas en nuestra vida que tal vez son malas, la verdad, hay que admitirlo. Hay un lado malo dentro de nosotros, pero tenemos que recordar que aquel que comenzó la obra la va a terminar. Y Dios está trabajando en todos. Todos somos una obra, pastor, que está siendo trabajada por el maestro. Por eso es necesario ir al taller del maestro. Tenemos que ir a la iglesia, porque ahí es donde Dios, que es el maestro alfarero, comienza a mejorar. Y algo que leemos en el Salmo 138:8, que me gusta mucho, es lo siguiente. Dice así la palabra de Dios: Señor, tú cumplirás lo que has prometido hacer para mí. Señor, tu fiel amor es para siempre. Por eso sé que no me vas a abandonar y que nunca vas a abandonar aquel que creaste. Wow. Esto es palabra de Dios y lo escribe David. Me encanta cómo él está diciendo, caray, primero tú vas a cumplir lo que me prometiste, pastor. Sabemos que Dios nos ha prometido tantas cosas.
1: Tantas cosas.
0: Y qué bendición es que nosotros nos levantemos cada mañana valorando el día, valorando la vida y declarando que es una oportunidad nueva donde el Señor puede hacer una promesa en nosotros.
1: Y algo importante, igual puedes despertarte con una preocupación. Hoy está de moda la ansiedad, la preocupación, la depresión, pero hay que soltarla, hay que aprender en Cristo Jesús a que las fuerzas que yo necesito vengan de Él. Porque si las fuerzas que yo estoy buscando para un nuevo comienzo o para continuar son mías, pues se van a desgastar porque las mías no funcionan como tal. Tenemos mucha experiencia sobre personas pues que se han dejado vencer, que se han sentido mal, porque están en sus propias fuerzas, en sus propios pensamientos. ¿Qué hubiera sido de por ejemplo, los discípulos cuando Jesús se va y les dice, no teman, ¿verdad? Se van a quedar. Imagínate todo el broncón que se les vino encima al momento de levantar y edificar la iglesia. Entonces, para ellos no fue tan complicado porque ellos se lo dejaron al Espíritu Santo. Ellos confiaron plenamente en la oración, confiaron plenamente en lo que Jesús les había prometido. Entonces, hoy Jesús, han transcurrido 2026 años y sigue haciendo esas promesas, como el Salmo que acabas de leer. Él cumple sus promesas, Él no nos va a dejar. Y usted lo que tiene que hacer, y le recomendamos muchísimo, es que confíe en el Señor. Ahora, si usted no conoce al Señor, pues lo invitamos para que lo conozca.
0: Claro.
1: Porque nadie puede confiar en alguien que no conoce. Entonces, es interesante que hoy pongamos que nuestra vida puede estar en manos de Cristo, pero necesitamos conocerlo, pastor. Necesitamos llenarnos de su conocimiento, de su literatura, como la palabra de Dios.
0: Claro.
1: Acudir a la iglesia, congregarnos. Quizás no lo puedes hacer frecuentemente, pero tampoco lo hagas allá cada nunca, porque cada nunca vas a tener mucha ausencia de Dios. Entonces, siempre estamos recomendando que lo que emprendamos se lo pongamos al Señor y no como merolicos. Ah, sí, Señor, te lo pongo en tus manos. Pero no es cierto, porque nuestro sentimiento está en nosotros. Tiene que estar convencido de que en Cristo hay victoria.
0: Amén, así es, aleluya. Siempre, pastor, siempre en Cristo va a haber victoria. Aún en lo malo, aún en el fracaso, en Cristo, todo eso es transformado en una victoria. Porque al final de cuentas, me gusta mucho recordar que Dios siempre gana. Cuando tú caes, cuando tú tienes un fracaso, pero estás en Dios, ese fracaso tiene enseñanza. Y tú no te vas a enfocar, no te vas a perder en el dolor, en la depresión, en el fracaso, en el duelo, no. Sino que tú vas a aprender. Vas a decir, caray, esto no salió como quería, pero me dejó una enseñanza. Ahí tú ya estás ganando. Y luego te levantas y continúas. Sigues adelante. Eso es lo que Dios nos ha enseñado y nos sigue enseñando, pastor. A veces creemos que la palabra de Dios, Cristo Jesús, dice, ¡hey! Yo vengo a vivir por ustedes y yo voy a tomar sus decisiones. Cada decisión que ustedes tomen, no se preocupen, yo la voy a tomar. Y yo voy a tomar las riendas de su vida. Y no, Cristo dice, vengo a enseñarles a vivir. No voy a vivir por ustedes. No voy a ser perfecto con ustedes. No, o sea, yo soy perfecto, pero ustedes tienen que aprender a tomar decisiones,
1: claro.
0: Tienen que aprender a vivir correctamente para que puedan vivir como perfectos. Eso está escrito en la palabra. Entonces, eso a mí me gusta, pastor, porque si te fijas, es una puerta de oportunidad infinita, infinita. A veces sí, vamos a cometer errores, pero qué bendición cuando tú conoces a Dios, sabes cómo es su gracia, sabes cómo trabaja la gracia, porque esto mismo te da el poder para levantarte y poder continuar caminando hacia adelante. Aunque haya depresión, aunque haya tristeza, aunque sea lunes, tú siempre estás viendo oportunidades en cada minuto, cada instante. Y estás aprovechando, pastor. Esto se le llama corazón de conquistador.

0: Y es que fíjate, me gusta mucho, haciendo así referente a lo que estamos conversando, sobre el hecho de la depresión es el pasado de los fracasos que nos dan esa preocupación, pues esa capacidad de no querer resolver ya o no querer avanzar más. Y la ansiedad, pues es lo que parece que ya no va a tener remedio, ya estoy acabado, estoy terminado. Entonces, estamos entre la depresión y la ansiedad.
1: Claro.
0: ¿Es necesario tener a Cristo? Sí. ¿Por qué? Porque Él viene a enseñarnos, me gusta lo que tú dices, viene a hacernos aprender que tenemos que soltar todo eso y aprender a confiar que en Él tendremos esa victoria. Entonces, hoy por hoy queremos decirle a usted, sí nos conviene, sí es muy bueno tener a Cristo en nuestras vidas. No es una mera religión o una fantasía de personas, no, estos están bien alucines, piensan que Cristo les habla, piensan, no, no, no, definitivamente tenemos mucho testimonio para decir, avanzamos y hemos llegado hasta donde hemos llegado, es porque Cristo nos da fortaleza.
1: Amén, así es.
0: Él nos permite ayudarnos con la depresión, que es el pasado de todos los errores que hemos cometido, pero luego también nos ayuda con la ansiedad, que es el futuro que no tiene seriedad, por decirlo así, ¿no? ¿Qué futuro vamos a tener nosotros? Bueno, en Cristo estamos seguros que Él no miente y que Él cumple sus promesas. Pastor, vamos a ir de nuevo a un corte, no se vayan, quédese con nosotros. Y como siempre, un placer poder conversar en esta tarde sobre estos temas. Así que vayamos al corte, no se vaya. Regreso con más después de la pausa.

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0: 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Bueno, ya estamos de regreso. 6:31 de la tarde, 31 minutos. Qué importante es que podamos hoy tener estos pensamientos de en Cristo lo puedo lograr, en el Señor se pueden conseguir las cosas. Nadie está diciendo que sea fácil, porque tampoco estamos vendiendo una fantasía. A veces podemos decir con una oración basta, con un vaso con agua en el, no sé, en el televisor usted va a poder. No, no es cierto, esas son fantasías. En el Señor se batalla, en el Señor se complica. Pero a lo que queremos llegar es que esas fuerzas que se necesitan en la complicación vienen de Cristo, no vienen de nosotros. Ninguna persona soporta que esté batallando en esto, batallando en aquello. Esas batallas son dolorosas. Y esas batallas nos van deteriorando la salud mental, la salud emocional, la salud física. Por eso es bien importante agarrarnos de esa esencia espiritual que es Cristo hecho persona y que sabe y conoce nuestras dolencias. Entonces, Cristo no está prometiendo que es una paracetamol para quitarte el dolor. Él no viene a decirte, no te preocupes, shirrin con chin, te quito el dolor. No, Él va a decir y te va a mostrar por qué te está doliendo. Y te va a mostrar que ese dolor puede minimizarse, quizás no quitarse del todo, si tú comienzas a cobrar esas fuerzas que vienen de parte de Él. Y entonces uno comienza a caminar con confianza, con fe. Y se va uno organizando, va uno haciendo mayor organización en la vida. No es sencillo, por eso no queremos vender una fantasía al aire. Mira, ya ahorita ando pues enfermito de mis vías respiratorias y demás, pues no puedo decir, no, Señor, ¿por qué me enfermaste? No, no, no, son circunstancias. Lo que yo es que me preparo, me cuido, me atiendo, soy paciente con la enfermedad y bueno, sé y confío que mañana voy a andar mejor. Pasado mañana, ya el día miércoles, jueves, se me va a quedar solo el recuerdo de, híjole, qué mal estuve. Y tratar de cuidarnos siempre con las cosas que nosotros debemos de hacer. Pero repito, no estamos tratando de vender una idea errónea, una idea de fantasía, de decir, venga con Cristo, pare de sufrir. No, porque el sufrimiento es parte de la vida. Pero lo que sí tenemos que entender es que en Cristo cobramos nuevas fuerzas para salir adelante en medio de las circunstancias. Y el Señor es bueno y lo podemos decir siempre, pastor.
1: Así es, así es. Qué bendición es podernos apoyar de un Dios vivo. No estamos hablando de un Dios imaginario, no estamos hablando de un Dios que proviene de la tierra, no estamos hablando de alguien que está sentado en el trono, cuyo poder es inmenso, que para Él nada es imposible. Y ahorita que antes de ir al corte, que hablabas acerca del pasado y del futuro, me gusta mucho porque Dios nos enseña lo siguiente: disfruta el hoy, disfruta el presente. ¿Por qué se llama presente? Bueno, porque el hoy es un regalo. Si hoy tú estás vivo, eso es un regalo, por eso se llama presente. Y tenemos que aprovechar, tenemos que disfrutar este hermoso presente. No angustiarnos, ok. Hay cosas que en el pasado hiciste, hay cosas que quieres hacer en el futuro. Bueno, déjale eso a Dios, déjale la confianza al Señor. Él sin duda te va a guiar. Y a mí me encanta mucho, pastor, cuando nosotros aprendemos, porque es algo que se aprende, aprendemos a caminar confiados en la palabra, en la sabiduría, en el amor, en la gracia de Cristo, porque esto nos ayuda a comprender y entender mejor las situaciones que se presentan día con día. Hoy es lunes y hoy hay una oportunidad. Tal vez digas, no es cierto, ¿cuál oportunidad? Bueno, tal vez no las has visto. Dile al Señor que puedas ver, dile, Señor, enséñame lo que yo no estoy viendo, dame ojos para poder ver esa oportunidad de la cual me están hablando en la tremenda, porque no puedo verla. Bueno, te aseguro que si tú le pides a Dios, te va a contestar. Hay una parábola o un proverbio, pastor, de una persona, ¿verdad?, que decía, es que a mí nadie me ayudó. Y llega una persona y le dice, bueno, ¿y cuándo pediste ayuda? Entonces, ¿cómo te van a ayudar si no has pedido ayuda? Así está Dios, ¿verdad? ¿Cómo vas a oír la voz de Dios? ¿Cómo vas a ver lo que viene de Dios si ni siquiera le has hablado? Si ni siquiera te has acercado a Él y decirle y preguntarle, Señor, ¿qué quieres que vea? Entonces, te aseguro que en tu alrededor hay muchas maneras para que tú puedas motivarte y te aseguro que a tu alrededor hay bendiciones ya ahí abiertas, esperándote, pero no lo has visto.
0: Tienes que aprender a ver a Cristo, a conocer a Cristo. Yo sé que venimos de culturas que nos enseñan de manera diferente el relacionarnos con Cristo, pero hay relaciones que no llevan a la culminación de una vida nueva en Cristo, un nuevo comienzo. Hay religiones o hay, no sé cómo decir esto para no irme raro, pero hay información que es completamente vana, que no es real. Para eso tenemos la palabra de Dios. Si usted lee la palabra de Dios, usted no ve que, por ejemplo, le voy a dar un ejemplo, el apóstol Pablo, cuando Jesús lo llamó, Jesús no se la puso fácil. No le dijo, Pablo, ¿por qué me persigues? Ya descansa, Pablo, no te canses tanto. Ahora vente conmigo y te ofrezco tanto. No. Jesús le habló, lo llamó y tuvo una vida complicada el apóstol Pablo. Pero él supo confiar plenamente en las buenas y ricas bendiciones de nuestro Señor Jesucristo. Entonces, hoy tenemos una vida deteriorada, vamos a restaurarla. No va a ser fácil, vas a requerir de mucho esfuerzo, vas a requerir de valentía para dejar esos hábitos que te están destruyendo, porque también tenemos una vida mala por los hábitos desagradables que tenemos, por cosas que tenemos ya como costumbres muy arraigadas, y una de ellas es la manera en la que hablas, la manera en la que te expresas. A veces nos expresamos siempre enojados con la vida, siempre andamos maldiciendo, tengamos o no tengamos trabajo. Si no tenemos trabajo, maldecimos porque no tenemos trabajo, y el día que tenemos trabajo, maldecimos el trabajo porque se nos hace muy pesado, somos flojos, muy flojos. Entonces no somos agradecidos, y desde ahí comienza el deterioro de tu vida. Si tú no eres una persona capaz de decir, Señor, yo te agradezco por lo que hoy tengo, no he llegado a donde quiero llegar, pero vas a llegar, porque en él va a haber un nuevo comienzo, y eso es lo que hoy queremos decirte. Entonces comienza a hablar diferente, a maldecir menos. Las malas palabras no son personas escamadas, no es de que uy, ya van a empezar estos con su escándalo. No, es triste que hables malas palabras, que seas altisonante, que estés maldiciendo todo, injuriando todo. Eso no es correcto y eso no te trae cosa buena. Entonces, hoy sí hablamos en temas más prácticos, como decir, gracias Señor, sé que contigo voy a estar mejor, sé que contigo voy a triunfar, y que no se te olviden esas palabras, y comienza a entender que en Cristo sí hay un nuevo comienzo.
1: Amén, así es, así que espero que estés abrazando estas palabras, la verdad te van a ayudar mucho. Hoy es lunes, un lunes increíble. Hay una oportunidad que se abre. Si estás vivo, dale gracias a Dios. Y qué bendición es que podamos nosotros ver de manera distinta, ver una semana por conquistar. No sé qué tengas que realizar, no sé qué pendientes tengas, bueno, entrégale todo al Señor, dice la palabra, pon en mis manos todo lo que tengas que realizar o hacer y prosperarán. Y me encanta porque antes dice, no te apartes de mi palabra ni a derecha ni a izquierda, ni de noche ni de día. Entonces es necesario que cuentes con la palabra de Dios, para que entonces puedas confiar, puedas soltar tu vida, todo lo que te rodea, puedas soltarlo, y así Dios pueda obrar de forma poderosa en tu vida. ¡Qué bendición!
0: Vamos a la pausa, mándanos al corte.
1: Pues. Claro que sí, son las 6:39 de la tarde, lunes 24 de agosto, comenzando semana, una oportunidad nueva, una nueva semana, amado, amada. Recuerda que no estás solo y que en Cristo Jesús, por medio de su amor y de su palabra, todo va a estar bien.

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0: regreso, 6:50 PM. Vamos, o sea, ir cerrando la conversación que hoy tenemos, pastor, considerando que sí, yo creo que algo interesante, sí necesitamos a Cristo con nosotros. Y lo necesitamos entendido y claro, pastor. Porque también podemos tener mucha, ¿cómo decir?, superstición. Que el Señor me va a ayudar en esto cuando yo no hago lo que yo tengo que hacer. O, caray, pues tantas cosas que hemos aprendido y que no hemos permitido soltar. Y que no hemos, pues, entendido la palabra de Dios. Me gustó ahorita que conversábamos de cosas tan raras que existen dentro del cristianismo. De que Jesús, cuando llamó a las personas, no las llamó, y qué bendición, por lo que eran. No llamó a Pedro el pescador por ser un rey, o a Pedro el poderoso, el empoderado Pedro, el mejor educado, el mejor pagado. No, no, no. Pedro tenía un chorro de broncas, Pedro tenía hasta tendencia suicida, era un pelionero, era una persona que si nos hubiera preguntado a nosotros en esta época, Jesús, oye, voy a seleccionar a Pedro para el grupo de la iglesia, le hubiéramos dicho, no, señor, ese tipo está loco. Porque Jesús no se anda fijando en estatus, no se anda fijando en si tengo o no tengo, porque Él tiene lo que necesitamos nosotros para servirle a Él. Amén. Entonces, hoy es importante que abracemos la verdad en Cristo, pero también que seamos humildes para aceptar nuestros errores, nuestras fallas, nuestros hábitos, y tratar de cambiarlos para que cada día que se pueda sigamos creciendo más y más. Pastor, se nos termina el tiempo, ¿cómo nos vamos?
1: Bueno, pues primeramente para desearles una muy bendecida semana. Espero que el mensaje del día de hoy les haya ayudado para cambiar la perspectiva y que vean esta semana como una nueva oportunidad. Pasa esta semana, la que sigue, véanlo como una oportunidad que Dios les está dando. Y como dice el pastor Alberto Velázquez, me encanta, si algo sé yo de las personas que se dedican a hacer vasos de barro, es que ellos nunca ven el barro como tierra, como fango, como algo que no tiene futuro. No, siempre lo toman y terminan haciendo maravillas. Las mejores artes las terminan haciendo con ese barro. Así es Dios. Toma nuestra vida, no le importan nuestros errores, nuestro fracaso, quién seas, quién eres, qué quieras, no. Simplemente cuando tú le dices, Señor, yo te acepto en mi vida, en ese momento sus manos comienzan la obra en nosotros y comienzan a perfeccionarnos cada día. Así que entrégate a Cristo. Eres bienvenido a la iglesia Odre Nuevo. Si no tienes dónde congregarte, te esperamos para que puedas seguir aprendiendo del amor, de la gracia, de la palabra del Señor. Te aseguro que va a ser un abrazo para tu alma, así que te esperamos los domingos a las 12 del mediodía, los martes a las 7, los jueves a las 7. Pastor, gracias por invitarme.
0: Ahora, algo no, al contrario, pastor, algo interesante es de que mucha gente que ha ido a la iglesia se ha enamorado de la iglesia.
1: Claro.
0: Por la forma, la manera en la que se están haciendo las cosas. No queremos decir que somos perfectos porque no lo somos.
1: Así es.
0: Pero créeme que estamos con el corazón abierto a nuestro Señor Jesucristo, tratando de orientarnos entre todos y crecer juntos con las bases que son la palabra de Dios. Y la gente que está ahí, la gente que se ha enamorado de la iglesia, que ya son 3 años, pastor,
1: amén,
0: de estar en la iglesia, vemos que el crecimiento no ha sido como a veces cree uno, pero es por lo mismo, porque es una iglesia que confronta, es una iglesia que está enseñando, está aprendiendo. Entonces, no vas ahí para darte, pues, no sé, chiste, broma, palabras, no sé cómo expresar, pero a veces mucha fantasía, pastor.
1: Sí.
0: No es un circo, no. Tenemos que superarnos y tenemos que cambiar las formas y las maneras de dar la palabra. La palabra siempre es la misma, pero la forma es la que está ahorita ayudando a otras iglesias a que las familias lleguen y comiencen a entender que somos parte del problema y que la solución está en Cristo Jesús, pastor.
1: Amén, así es. Así que te esperamos para que el Señor pueda, ay, me encanta, enseñarte a disfrutar de cada día. Gracias por haberme escuchado, pastor, gracias por haberme invitado, es un placer, Dios les bendiga, y gracias a los patrocinadores también, que Dios les bendiga, y gracias, pastor, por esta hermosa oportunidad, bendiciones.
0: Así es, no, hombre, gracias a ti, pastor, gracias a todos ustedes. Ya tenemos que despedir nuestro programa, son las 6:00 PM, ya con 55 minutos, nos vamos al último corte. Mi nombre, Alberto Velázquez, el constipado. Hoy soy el constipado. Alberto Velázquez, el tucán, pastor de la iglesia de nuevo. Mañana estoy con ustedes con estos mensajes que la verdad nos dan vida, y la intención de siempre es que logremos ser libres y que podamos vivir en plenitud. lejos, no del de decir para de sufrir, sino realmente enfrentarnos día con día a las cosas que vienen. El Señor nos capacita y nos entrena. Bueno, pues a Gugu, bye bye. Adiós.

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2: Empezando con buen humor y buen cotorreo, señores. Bienvenidos al Convento Radio Show, Miquísima Madre Jota, ¿cómo anda?
3: Ay, ¿cómo está todo el mundirria? Pues aquí, José, en este valle de lágrimas, ¿qué más quisiera una?
2: ¿Cómo sufre? Ya mátese a la frase.
4: Aquí traigo una riacha, güey, para que te orques.
2: Epa.
3: ¿Qué, güey? Más calmada.
4: Sí. No, pues sí, así se llama, ¿no?
2: El lunes, mejor diga una lazo, soga, un lazo.
4: Ah, no, pues es que de donde yo vengo así se dice, güey.
2: Claro, resulta.
4: Yo no sé ustedes.
3: Y es reata, no es ri.
2: Ay. Sí. No lo voy a repetir.
4: No, pues No sé, pero aquí estamos, ¿cómo están?
2: Ok.
4: Mi querida madreada, buenos días, buenas tardes, buenas noches, como sea y donde sea.
2: ¡Zorrita!
3: Como siempre, un placer, banda. Llegó el show más chido de la radio, el Convento Show.
4: ¡Ale, dónde la chocolate!
3: Un amigo de la sierra.
2: Va a terminar corriendo, señores.
4: ¡No, usted no se ría!
2: Servidor nada más, es que... La madre la vamos a traer con ustedes, vamos arrancando. Así es que no le cambie, señores, diviértase con madres, porque este es el Convento Radio
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2: Vámonos, señores, con el caso madriado. Con la madriada. Y bueno, a ver, ustedes han tenido una fantasía íntima que sea muy, muy, pero muy extrema. Me quise más horrimundo, usted que se dedica a la vida de la galante.
4: ¿Muy extrema?
2: Muy extrema.
4: Fíjate que sí, güey, pero se me hace muy peligrosa.
3: Pero se caen en fantasías, ¿no? Así como
4: sí,
3: que,
4: es una fantasía nada más, güey.
3: Es que la cumplas con un amigo, una amiga, para que no se involucren como que sentimientos.
2: Ok, wey. Porque es que hay algunas fantasías que están muy, muy extremas y que vamos, digo, a veces hasta, bueno.
3: No, tú porque practicas la zoofilia.
2: No, pero pues, esa parte.
3: Uno es normal.
2: A ver, usted, mi zorrita.
3: Fíjate que así, yo pienso que rayo entre lo normal y lo perverso, güey. O sea, me mantengo en esa línea, no voy más allá, pero sí he hecho perversidades.
2: Ok, usted, mi queridísima madre Jota.
3: Yo, pues he tratado, fíjese, lo he intentado casi todo lo que... Pero es muy poco, fíjese que no es muy popular, no hay mucha gente que se preste a decir de acá.
2: Ah, pero,
3: ¿a qué se refiere?
2: A ver.
3: ¿Cuán extrema es esa fantasía? Pues, Cuando veníamos en el camión, era 9 de la mañana y no me importó nada, ¿lo entienden? ¡Nada!
4: ¿En el camión?
3: Íbamos de la sierra a Santiago Papasquero.
5: ¿En el camión trocero?
3: No. No.
2: ¿El de pasajeros?
3: El de pasajeros. Ah, la ruta de las 7. El chofer no sé yo qué onda.
2: Qué habilidad el chofer, ¿verdad? Dice,
5: ¿usted?
2: No, pues yo creo que las normales, pero así como que muy extremas, no. Y este es un caso que pasó en el año 2007, carnal, hace ya varios años, ya casi 20 años. Pero obviamente sigue dando mucho de qué hablar porque son, digamos, te tenías que tener una mente muy retorcida o muy loca, güey. Pero pues ahorita que regresemos, les voy a contar nada más y nada menos qué es lo que pasa con esta historia,
4: no,
2: ¿ok?
4: Si no quieres, no, porque está muy extrema, güey.
5: Está muy cachonda, no, güey.
2: No, es que está muy cachonda, güey. Está muy loca, güey. O sea, neta, está muy, muy, muy loca. Bueno, resulta ser que Melina Salazar, ella trabajaba en Brosville, Texas, y obviamente conoció por medio de la red.
5: ¿Brosville?
2: Brosville, exactamente. Ahí, y conoció a Walter Book. Así se llama el
4: Walter Book. Book.
2: Walter Book.
4: Ah, el Walter, güey.
5: Este ¿hermano de Majin Books?
2: Sí, güey. De Majin Books, ¿ah? De Majin Books. Y este vato era un veterano de la guerra, güey, de la Segunda Guerra Mundial, y tenía ya 89 años, güey.
4: No, pues ya.
5: Ah, o sea, que peleaba allá en Europa y...
2: Pues el vato, simplemente lo que pasa es
5: en
2: que...
5: En Normandía.
2: Esta morra era una mesera de un restaurante, güey. Y él todos los días, güey, iba a comer ahí, carnal, a este restaurante ya atendido por Melina. Pues Melina. Empezaron a cotorrear, güey, ya sabes, la plática, cómo ha estado, cómo le va, todo bien, todo el rollo. Pues bueno, y obviamente, Swartz, que es lo que viene siendo el Walter, tenía fama de ser un cliente difícil. Él quería, pues, la comida extremadamente caliente, exigía que obviamente, pues, que todo se sirviera de una manera específica y que obviamente, pues, el vato era, pues, muy, muy loco, muy locochón. Pero ahorita que regresemos, les sigo contando, espérense.

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1: Seguimos con el caso empinado de la mañana.
2: ¡Cállese, los hijos! Bueno, total, Melina, pues Melina estaba locochona y ese rollo.
3: Pues sí.
2: Y un día la morra, pues porque el vato era así bien grosero, güey, con ella, pues porque le exigía.
4: Estaba amargado.
2: Es que el viejito, pues a menos
1: que entra en la guerra. Perdóname que te interrumpa.
4: La guerra, güey.
2: Sí, exactamente.
1: Y luego la edad, güey.
2: Entonces ella en un momento le dijo, ¿sabe qué? Me gustaría tener relaciones íntimas con usted.
3: La mesa.
2: Así, güey, le dijo, ¿sabes qué? Pues ahí me entró una fantasía ahí de con un viejito.
4: ¿Cuál restaurante es, güey?
2: No lo voy a decir, güey.
1: ¿Para ir o qué?
2: ¿Para ir o qué? Entonces, el vato, el viejito, le dijo, no, tranquila, no estés haciendo cosas que no son, que no deben de ser. Hey. ¿Y qué es lo que hace el vato? Empieza a ser su amigo, güey. Empieza a ser su amigo de la morra, güey. Le dice, no, mija, a ver, siéntese. Tiene que ir a terapia usted, no está bien de la mente. ¿Cómo que está este rollo? Resulta ser que a las 3 semanas de que había pasado esto, que ella empezaba una muy bonita amistad con el vato, pues resulta que el vato se muere, güey.
3: ¡No!
2: El veterano de guerra se muere, güey.
4: ¿Y la fantasía qué pedo, güey?
2: No, pues no hubo nada, güey.
4: Necrofilia, güey.
2: No quedó nada. Ahorita que está tieso, va, ¿qué dijo? No, entonces, ¿qué es lo que pasa? Pues la morra, pues se agüitó, dijo, hey, había encontrado un amigo cuando yo tenía mis pensamientos locos, tontos.
4: Ya, desde o sea que esos deseos íntimos son parte de un trastorno.
2: Exactamente. Pues, obviamente el vato le estaba ayudando con ese tema. ¿Qué es lo que pasa? El vato, ahí viene lo chido. El vato, como herencia, carnal, le deja nada más y nada menos que su pensión.

0: ¿Cómo ven ustedes este tipo de historia? ¿Lo ve bueno o lo ve
1: no,
0: mal?
1: No, no, no, está excelente. Hace el bien similar a quien, por ejemplo, ahorita tenemos aquí a la madre jota, güey, que está tontita, güey. De repente,
2: pues, cállate, mira, mira. De amor, sí, de afecto, de mimo.
1: De repente, pues, se le va la onda, güey, no saben dónde está. Y, pues, tenemos la esperanza, ¿verdad? Que algún día de todo esto que hagamos por ella nos deje algún billetillo, güey.
2: Que usted se vaya y no regrese.
0: Es nuestra esperanza, esto es tu sueño, Guajira, es nuestra fantasía.
1: Yo en el clavo.
0: Pues ahí está, señores. La historia del día de hoy.

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4: Y bueno, señores, dentro del Convento Radio Show, ya saben que es lunes y hay que arrancar con buena vibra, con buenos mensajes y con buen, pues con buenas vibras de todo. Y por supuesto, para nada más y nada menos que nosotros, nos traiga un mensaje angelical, que nos diga cómo nos va la semana y por supuesto, ¿qué podemos hacer? Tenemos en cabina a nuestra querida Nadia Satki. ¿Cómo estás, hermosa? Bienvenida.
5: Perdón, la verdad es que estoy muy contenta.
4: ¡Claro!
5: Con ustedes me boto de la risa.
6: Sí.
5: No, si ustedes vieran cómo estoy.
4: Y no, y lo puede checar en las redes sociales, ahí lo puede checar nuestra querida Nadia Satki, que el día de hoy, aparte la madrejota la está peinando aquí en el convento.
6: La está consintiendo.
4: La está papachando.
5: Sí, la papacha, me está poniendo los tubitos. Qué cosa.
4: ¡Qué cosas más hermosas! ¡Ve que encima, Nadia! La semana pasada nos quedamos con el tema de los arcángeles. Hablamos de Rafael y de Miguel.
5: Así es. Y tenemos muchos más. Los arcángeles, como lo decíamos, siempre que tú les des el permiso, que tú les hables, van a decir, va, aquí estoy. Y no porque digas, es que yo tengo mucha afinidad con Miguel, o sea, y necesito el amor. Ajá. Quiero el amor. O sea, de todas maneras sí puedes pedirle, pero hay un arcángel que se encarga de esta cuestión del amor.
6: Pero amor de pareja.
5: Amor de pareja, amor propio.
6: Okay.
5: Amor de familia.
6: De familia, amigos.
5: Okay. Amigos, exactamente. Es el arcángel Chamuel.
4: Chamuel.
5: Chamuel.
4: Estúpido.
5: Y haz de cuenta que con él el color es el rosa. Entonces, si tú tienes.
6: ¿No es usted, mi amigo?
5: Rosita.
6: Es que anda muy de rosa hoy.
4: Anda muy rosado.
5: La madre jota anda rosadita.
6: ¿De dónde?
5: No, rosadita.
4: Ah,
5: no.
4: De la vestimenta.
5: De la vestimenta.
4: Ok. Qué bueno que aclara.
5: No. Ay, Dios. Bueno, entonces, Arcángel Chamuel es el color rosa. Y fíjense, cuando incluso tengan alguna situación de pareja, vamos con la pareja, ¿no?
6: Ajá.
5: Que de pronto queremos estar con esa persona y pues nos terminaron y es una situación complicada.
4: Sí.
5: Decimos, es que quiero que regrese. Bien. A veces no es la persona con la que debes de estar. Sin embargo, para que también esto sea energía, te sientas mejor, hay que mandarle amor.
6: Okay.
5: Entonces, por ejemplo, decimos el nombre de la persona, fulanita tal, su nombre completo, te envío mucho amor. Y vamos a visualizar a esa persona en una burbuja de color rosa. Vamos a llenarlos de amor, vamos a llenarlos de esa energía que se necesita. Puede ser que si es el momento y todo, si regresan, pero a veces pues no. ¿Pero qué va a pasar? Tú te vas a sentir mejor, vas a estar en un nivel de energía diferente.
7: Y pues le puedes pedir al vato que quieras y luego ya lo desechas y le pides otro. O sea,
5: si tú quieres, claro. Fíjate.
7: Ay, excelente, güey.
5: Sí.
7: Chamuel.
5: Madre Jota, pero acuérdate que es, o sea, ¿qué es lo que yo quiero en mi vida? ¿Sí? Diferentes personas o alguien que estemos bastante tiempo también, y lo que vamos pidiendo.
7: Sí, pero pues la que es piruja, ve, va a pedir lo otro.
6: Pero, por ejemplo, eso lo puede, por ejemplo, el Chamuel puede detectar que, por ejemplo, la piruja de la Madre Jota nada más quiere reemplazos y ya.
5: Y rápido.
7: Es que otro ángel le digo que se le ponga el pedo al Chamuel y que él obedezca las órdenes.
5: Haz caso a dale indicaciones a Chamuel. Sí, los arcángeles siempre van a tener esta parte de el libre albedrío, que es lo que tú quieres. Ellos te van a mostrar un camino y si tú quieres seguir por ahí, perfecto.
6: Okay.
5: Entonces el color rosa y pues puedes prender una vela rosa. Visual. Ajá. Cuando quieres amor, visualízate en esa esfera color rosada, en ese lugar de amor también para ti. El amor propio siempre va a ayudarte a que traigas la pareja correcta.
4: Ajá. Bueno, pues perfecto. Ahorita regresamos, señores. ¡No le cambie! Nadia Satki está con nosotros aquí en El Convento Radio.
8: ¡Chao!
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1: Tía, ya sé dónde podemos ir el fin de semana. Hay una expo donde hablan del dinero.
2: A ver. Ah, ya la encontré. Se llama 10 preguntas sobre el dinero, edición infantil. ¿Es esta?
1: Sí, está en el museo, al que fuimos la otra vez, que tiene una bóveda increíble.
2: Sí, yo también tengo muchas preguntas. Vamos a curiosear.
1: Museo Banco de México. 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
3: Bueno, es momento de irnos con el hereje, que hoy viene a su estilo muy botija. ¿Qué pasó, mi hereje?
4: Buenos y santos días tengan.
3: Es lunes, güey, vamos arrancando la semana, no va a salir con tu mafufada.
4: No, fíjate que tengo una historia, a ver qué les parece. Seguramente muchos de ustedes han leído el cuento de Alicia en el País de las Maravillas.
3: Sí, claro, hasta lo vimos en películas.
4: Hay película, ¿no? Hay un personaje que es muy famoso de esa película, que es el conejo, y también está el sombrerero loco.
3: El sombrerudo.
4: ¿Se acuerdan de este? Que es un cuate que tiene un sombrero de copa y está muy Lorenzo. Bueno, ¿saben que esa historia fue real? O sea, los sombreros de copa causaban locura.
3: ¿Cómo?
5: Fíjate, o sea, esta historia, que la burguesía o los de antes, la gente de feria estaba loca.
4: No. Fíjate que esta historia se remonta a principios.
3: Es lo que dices, güey.
4: A principios del siglo XVIII, donde era muy importante usar sombrero de copa.
3: Pero
4: era,
3: ¿en qué países, güey?
4: En Inglaterra y en Estados Unidos, 1800. Cuando aquí estábamos en la independencia, aquí en México estaba la independencia, en Europa ya había un proceso ya de industrialización y todo eso. Y era elegante usar un sombrero de copa. Era muy elegante y eran muy caros, porque estos sombreros se hacían de piel de castor, de gato y de animales, la Marta, también hay uno que se llama Marta, y eran muy caros, y se hacían con un proceso para crearlos, como hacerlos fieltro. Pero para hacer este proceso, los que hacían los sombreros, o sea, los sombrereros, usaban algo que seguramente la madreada me va a alburear: nitrato de mercurio.
5: De meterlo.
4: Ya sabía que iba el alburo. Este producto era un producto que se usaba, incluso también en México se llegó a usar en León, Guanajuato, que se le ponía a esas pieles para emparejar, por decir, el pelo y volverlo muy, muy, muy agradable, ¿no? O sea, muy elegante. Pero esto era mercurio. El mercurio es un veneno tremendo que entra directamente al cerebro y te lo va carcomiendo. Entonces, las personas que se dedicaban a hacer sombreros se volvían locos al pasar de los años.
3: Por el mercurio.
4: Por ese, era un líquido que se le ponía a la piel, incluso era como de color naranja. Se volvía color naranja y ya después lo pintaban de negro para hacer esos sombreros tan elegantes.
3: Pero espérate. Ahorita que regresemos, nos sigues contando, ¿te parece? Sí. Señores, no le cambies. Es el Copeto Radio. ¡Chao!

0: Ya estamos de regreso, por supuesto, con el Eric, que nos está hablando de que ¿por qué los sombreros, o se les llamaba locos a los güeyes que usaban ese tipo de sombreros, que eran, digamos, lo decía la zorrita, la burguesía los usaba, güey? Sí, entonces, a eso se alocaba. Tiene una pregunta la madre Jota.
1: ¿El mercurio era muy necesaria para la preparación de la piel?
2: Bueno, sí, realmente ese era el producto que se usaba, el nitrato de mercurio. El nitrato es un proceso donde se juntan varios elementos para crear un nuevo producto. Y entonces, esto, al momento de estarlo tallando la piel para, ajá, que se volviera lisita, salía vapores y esos vapores los inhalaban los trabajadores, sí, del sombrero, sí, y se volvieron locos. O sea, primero se les caían los dientes, después tenían problemas de paranoia, se reían solos, hablaban solos.
3: Esquizofrenia.
2: Y... hasta una paranoia total. Hasta
4: la madre Jota, yo creo que usó eso, güey.
2: Pero fíjate que para los dueños de los negocios, cuando se dieron cuenta que esto ya era un problema, ellos decían que valía más un sombrero que el trabajador.
3: No.
2: Entonces, así fue. Entonces, todo esto se fue dando cuenta la gente ya para 1860. Algunos médicos franceses y rusos demostraron que el envenenamiento del nitrato estaba causando esa locura. Fue hasta 1941 que se prohibió en Estados Unidos el uso de este material y muchos materiales que iban relacionados con el mercurio. Hasta el 2013, fíjate, o sea, estamos hablando de hace, sí, 20 años o menos, 140 países firmaron un convenio para dejar de usar el mercurio. Se usaba el mercurio incluso hasta en los dientes. ¿Se acuerdan que había
3: las amalgamas y todo eso?
2: Las amalgamas seguramente hay gente que todavía tiene la amalgama de mercurio y eso te causa locura. O sea, es un veneno, sí, tremendo.
4: Tan loquitos ahorita.
2: Para todo.
0: Como usted, güey.
2: Oye, la pintura que usábamos para los lápices, aquellos, Simón, amarillos, tenía mercurio.
3: Oye, incluso había, ya es que había unos dijes también que con mercurio, güey.
0: Sí, cierto.
3: Con razón tan lógico.
2: Como unas cápsulas, ¿no? Que el mercurio se veía. Eso era dañoso, muy dañoso para nuestro organismo.
1: Ay, siempre quise tener.
2: Y ¿sabes qué? Las cunas de los bebés, ese blanco que se usaba en las cunas y que los niños luego terminaban chupándolo,
3: sí.
2: Era también plomo.
0: La pintura mercurio.
3: Las cunas tubulares.
1: Yo también, yo me gustaba el sabor.
2: Así es que...
0: por eso le quedó la quijada así.
2: Así es que, por eso, Lewis Carroll, que fue el que escribió Alicia en el País, tomó el personaje de un sombrero loco para su cuento infantil, porque sí, realmente los sombrereros se volvían locos por el mercurio.
0: Pues ahí está. Ahí está la historia del día de hoy con el buen hereje. Muchas gracias, carnal. Continuamos, no le cambie. Este es el Convento Radio.
2: ¡Chao!
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0: Y bueno, señores, continuamos. Llega ya la segunda parte del Convento Radio Show. Escuchamos anteriormente el hereje y, por supuesto, el caso madreada. Pero vámonos con más diversión, más cotorreo, porque llega el caso de la madrejota, el confesionario de la madrejota. ¿Qué nos va a confesar? Hoy presentamos...
1: Los hombres que te dicen... Ponte para quitarte el ojoto.
0: Ok.
1: Tengo tres localidades, tres machos. Y no lo lograron. Perro sal.
2: Fallaron en el intento.
0: Pero bueno, y además de eso, viene nada más y nada menos que la zorrita.
2: ¿Sí? ¿Qué, güey?
0: No, viene el Ángelus.
3: Pongan atención, viene el Ángelus.
0: Es que por usted me acuerdo. Por eso dije, chirrón, por ahí. Ya me acordé.
3: La resulta.
0: Pero bueno, señores, no le cambie. Esto se pone cada vez más bueno en el Convento Radio. ¡Chao!

0: Salvador Pineda, Andrés García y Lucía Méndez estelarizan.
1: ¡Déjelo presentamos tú primero!
0: O nadie.
1: ¡Vámonos con la Madre Jota con su confesionario el día de hoy!
0: ¡Ay, mira! ¡Ay, sí, güey! Fíjate que ahora en la mañana me estaba acordando. Porque... ¡Ay, no! Es que no... iba a ser, no sé si iba a ser... ¡Ah, sí! ¡Ya, ya, ya!
1: Por el mercurio, iba a ser, güey. ¡Queda así, güey!
0: Sí, pero no son nada de mercurio.
1: ¡De plomo! ¡No, güey!
0: Bueno, ya, ya. Lo que pasa es que separé las historias donde no era. Ah, pues les voy a contar las historias de tres... cuentos cortos de tres vatos, uno en Durango, uno en Santiago y otro en Chihuahua, que me dijeron la célebre frase: te voy a dar para que se te quite la homosexual.
1: ¡Ah!
0: O sea, no entiendo por qué pensaban que esa teoría era, pues, efectiva de pero, alguna forma.
2: Pero a ti se te notaba así, así lo amanerado desde entonces.
0: Sí, pues sí.
2: O sea, no es decir, ah, no creo que sea. O sea, si entonces decía, no, sí se.
1: No, sí, sí.
0: Pero de todos modos. O sea, ellos, o sea, yo qué.
1: Si se pues le
0: yo
1: va así, la cucha al monte.
0: Bueno, el caso, los tres, curiosamente.
2: Oye, pero los tres se decían así, pues, de, te veían y te voy a dar para que se te quite lo.
0: Ajá, y ya cuando se podía, me decía, sobres, ponte.
2: Y, ay, ¿qué dicen? Y cuando terminan, ay, fallé otra vez. Fallé en el intento.
1: A ver, dame tú a mí ahora. A ver si me quita.
0: Entonces, uno de los patrones que hoy relacioné es que los tres eran mis bullies. O sea, cañón, o sea, yo lloraba. Y los tres eran bien guapos, eran los malos de sus áreas, o sea, como el guapo, como el jugador de fútbol en la película americana. Esos eran en su ámbito cada uno de ellos. Entonces eran altaneros, groseros, pelados. No sabían cuánto era ese 6x8, pero ellos eran los dioses del universo. Así es que esos dos patrones se repiten, esos tres patrones se repiten en los tres elementos, llegando a constatar que puedo hacer una guía de escoja a su hombre hoy, amiga. Claro que sí. Pero bueno, los tres, uno era egocéntrico a más no poder, estaba guapo, era un imbécil, era bien burro, y violento, claro, era mi bueno.
1: ¿Ese dónde era?
0: Los tres eran iguales, güey.
1: Pero me refiero, usted dijo...
2: ¿De qué localidad?
1: ¿A qué localidad?
0: En la sierra de Santiago y Chihuahua tenían el mismo patrón de comportamiento, es lo que les estoy tratando de decir.
2: Sí, pero el primero...
1: Pues vas a hablar tres, de uno, güey.
0: O sea, todos eran igual. O sea, no me estoy explicando. Pero vámonos rápidamente a Durango.
1: Pero espérese, ahorita que regresemos...
2: No, déjalo, güey, todavía tiene tiempo.
0: Durango.
2: No le quites tiempo, güey.
0: Es... Es el lugar más recurrente en este sistema de petición, mi amigo.
2: O sea, en Durango les encanta empujar frijoles.
0: No, pero a casi todos es un método de decirte que rica lo compachazo.
2: Te voy a quitar lo gay.
0: Vas a probar un hombre.
2: Oye, que es incongruente lo que diga. Te voy a quitar lo gay.
0: Eso es lo extraño y que lo diga el hombre, güey. O sea, debería decirlo. No, pues nadie, eso es ultra gay.

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0: regresamos con el confesionario de la madre J que nos está diciendo para que se le quite el homosexual.
1: Exactamente. Y era bien loco porque era un abismo tan de que pues ya me lo encontraba y dije ya pues me va a pegar, o sea, como siempre, o ahora sí me va a pegar. Y ya me iba, o sea, me decía, vente. Me dijo esa vez, vente. Y dije, me va a pegar. O sea, porque me pegaba, porque me pegaba. Porque,
0: no me ha pasado y te
1: o sea,
0: pegaba.
1: Ajá. Y,
0: ¿estamos
1: y,
0: en la escuela?
1: Ajá.
0: Ok.
1: Y pues ya iba yo, dije, si corro, ¿qué tal se pueda correr? Él era tan atlético, estaba más grande. Y, o sea, sí era.
0: Sí le gustaba, sí le gustaba.
1: Sí, sí, pues era ese pues, chiquillo güerito, pues. De todos los prietos con los que me rodeaban, es lo más rescatable, güey. Pero era un imbécil, güey. Siempre, todo el día me daba.
2: ¿Te daba qué, golpes o?
1: No, infierno, o sea. Ah,
2: no. Qué empeñoso era para quitarlo gay.
1: No, entonces esa vez.
0: Ni la tarea, güey, dices.
1: Me amenazó antes de la salida. Mi hermana dice, ay, ah, me voy a ir con Piqui. Y no se iban a la casa, güey. ¿Quién sabe dónde se iban? Entonces me iba a ir yo solo, güey. Y el día me había amenazado antes de salir de la escuela. Pues yo ya iba ya que me dispararan. Ya dije, pues ya, aquí quedé. Y lo dije, pero este papazote. Pero,
2: o sea, él te dijo, te voy a quitar lo gay, así como de...
1: O sea, y te esperaba la salida.
2: Y no, tú no esperabas un reempujón, ¿no?
1: No, esperaba que me zorrajara, o sea, que
2: golpes,
1: me pegara así.
2: Pedradas y...
1: Ajá. Ay, no, él era muy físico. No usaba pedradas. Es que era tan rápido, tan ágil, güey. Se confundía con el sol de Durango. Entonces,
0: ¿cómo es estupendo, güey?
1: Pues en la escuela, pues estábamos que les gusta la patria para todos o algo así. En fin, no, pues elegante, Y pues ya.
2: Tienes libertad.
1: Pues un baldío, hay por montones de cuatro pisos.
2: Sí, sí, sí.
1: Y había una alberca ilegal, güey, y nos metíamos por un hoyo. Siempre salíamos sangrando. O sea, debimos haber pulido más la salida que la entrada.

0: le volvió a repujar los frijoles después.
1: Pues claro que fue la única vez.
2: Ah, no, nomás así de, ah, zafiste, porque no
1: estaba. Yo era muy popular, no tenía por qué depender de su ego. Era bien estúpido, o sea, ahora no te voy a dar porque.
2: Oye, pero asqueroso. ¿Hizo buen jale de perdido o nada más?
1: Pues yo era inocente. Pura, o sea, lo que me hiciera estaba rico. Pero era muy, muy servicial.
2: Bueno, ese es uno. Con los siguientes tres, con los siguientes dos.
1: No sé si me alcancé.
2: No, sí, claro, te quedamos a la
0: Ahí venimos.

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2: Y seguimos con el confesionario de la Madre Jota. Ya nos contó el de Durango. Ahora vamos con el de Santiago.
3: Exactamente. De el...
4: ¿Qué, fíjate, saliva, güey.
3: Es que, güey, yo no entendía por qué, si se me notaba claramente que me gustaba, por qué tenía que irse por el camino de espinas y arrastrarme a mí entre esos, o sea, rescoldos
4: de veneno. Pero por lo visto le fue bien porque le dieron lo que buscaba.
3: Sí, fíjate que este en particular, desde chiquillo, yes. O sea, aquel... Pues cuando estuve en la escuela. Pero este desde el chiquinito yo veía que me odiaba.
4: Pero porque usted era amargado, o sea, y se veía la diferencia, o...
3: Sí, pero no, o sea, no coincidíamos. Yo no estaba en su grupo de amigos, ni en el... Ni el...
2: ¿Ya era un adulto usted en ese entonces?
3: Pues sí, sí, sí, okay, digamos, okay, lo okay, que sí.
2: Pero era, fue en la escuela, en el trabajo.
3: En la casa, en el barrio. En el barrio.
2: En el barrio, ok.
3: En el barrio. Y yo tuve una época donde no trabajé porque...
2: Se dedicaba a disfrutar la vida.
3: Y mi mamá me amaba, entonces en ese tiempo
4: porque,
3: ya...
4: Porque usted como José Alfredo, se atravesó una piedra en el camino.
2: Y se la jumó, mami.
5: Sí.
3: Y mi mamá, pues ya ve que era marranera y así, ella decía, muy intrépida. Pues, güey.
2: La señora, pues, marranera.
3: Yo nomás comía, no le hagas cosas así, mucho
4: consumo. Hoy presentamos Marranera.
2: La marranera. Mi mamá, la marranera. Bueno, entonces, ese grupo de amigos era del barrio.
3: Del barrio, sí, okay. O sea, no era mi amigo, o sea, él como que se divide la CNOP de un lado y de otro.
2: Ok, ok, ok.
3: The
2: okay.
3: Dark and the Light.
2: Ok, entonces, ¿cuál era?
3: Pues, yo lo que me decía, ya ves que, güey, no nos topábamos nunca, o sea, pero él me conocía palmo a palmo. Ajá. Los dos éramos de la CNOP, pero él era de la oscuridad y yo de la luz.
2: Ok, pero por el foco, pero esa parte.
3: Y él me odiaba... Porque me conocía, pero yo no lo conocía a él. O sea, yo lo veía y decía, papasote, estás bien rico. Y estaba bien rico. Y luego se ponía las camisas así de Miami Vice abiertas. Y como era blanco, como una mañana.
4: ¿Ahí en Santiago?
3: Pues, o sea, me refiero a abiertas y estaba por riquis. Ah. O sea, se le veía bien, se le veía bien.
2: ¿Y tú pasabas y te decía cosas?
3: Ajá, yo lo veía, pero trataba de que no me viera que lo viera. Porque si me veía que lo vi, allá te vi, hijo de pañal pa' acá. Y pues ya con el terror dibujado en el rostro, pues me volteaba yo. Y, güey, mi cuñada se peleaba con él. Ya te vi, perro desgraciado, ¿no? Déjalo. El vato estaba más amenazado.
2: Bueno, o sea, ¿y cómo fue el momento de la acción? A ver, ya.
3: Ah, de la acción. Se lo aruñé a un compañero de parranda. Que llegan y que muy abrazaditos. O sea, yo le dije, ah, bueno, ya me voy. Porque dije, sí. O sea,
2: por el violento.
3: Y el vato andaba con una amiga jota mía, güey.
2: Ah, ¿y luego?
3: Se besaban. Ah. Y a mí me pegaba por joto. Ah. O sea...
2: ¿Y luego?
3: What's the matter?
2: Y ahí llegó a la casa y
3: Y ya llegué a la casa. Llegué, yo me fui porque le tenía miedo. Y él se fue detrás de mí. Yo dije, ah. Y ya llegué a la casa y no había nadie. Y dije, perra, salí. ¿Cómo llegar diciendo? Me persiguen, algo.
2: Ajá.
3: No, pues no.
2: Se metió a la casa.
4: Sí,
2: a
4: se metió cuarto. Como un tunante y ahí te va.
2: Y ahí fue Toño.
3: Allí me entregó.
4: Hasta donde se embloqueó.
3: Gracias, amigos.

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5: Y bueno, señores, continuamos y es el momento angelical. Por supuesto, con nuestra queridísima Nadia Zatky, aquí en el Convento Radio Show. Y bueno, Nadia, hoy estábamos hablando de los arcángeles. Ya hablamos de Chamuel, que es el del amor, que le prendías una bolita rosa. Ahorita y hoy, ¿de quién vamos a hablar?
6: Podemos hablar el dinero. El
5: billete.
7: ¡Por favor!
6: ¡Qué barbaridad! Fíjate, ¿se acuerdan que Rafael nos ayuda también a la sanación de la economía?
7: Okay.
6: A la sanación del dinero. O sea, por eso decimos, vamos a con que nos sintamos también a gusto. Pero Arcángel Uriel es el arcángel que nos ayuda en los negocios y en la atracción del dinero.
5: Okay. O sea, puede ser Rafael, sí, o Uriel.
6: Sí, y puedes combinar.
5: Cualquiera,
6: o sea,
5: de los dos.
6: Ajá. Porque uno le puedes pedir, sabes que ayúdame a sanar, Rafael, ayúdame a sanar mi entorno, mi economía, esta energía o mis pensamientos que tengo acerca de el dinero.
5: Okay.
6: Arcángel Uriel, ayúdame y te doy ese permiso para que mi negocio, mi trabajo,
7: la cuestión creativa y la cuestión de mercadotecnia
5: prospere.
6: Prospere, exactamente. Ay, hay otro arcángel, ahorita se los voy a decir, sí, que es de la comunicación. Pero bueno, estamos con Uriel, y Uriel es el color rojo o naranja, o rojo rubí o naranja. Entonces, okay, puedes prender una vela roja o naranja o dorada. Con esa intención de, siempre que prendes una vela, le vas a tener que dar una intención.
5: Es vela o veladora o puede,
6: sí,
5: ser lo que sea.
6: Sí.
5: Pero, por ejemplo, mucha gente, sí, a veces le
6: ¿Sirio? Sí, también el sirio, Pascual.
5: El pascualote. No, pero pregunta, por ejemplo, los que compran, por ejemplo, una veladora blanca, ajá, o algo,
6: sí,
5: ¿qué,
6: ah,
5: le agregan?
6: Ah, le agregan un listón. Si tienes un listón del color, ya, ajá, sea amarillo o naranja o dorado. Uh-huh, sí, okay, eso lo puedes hacer.
7: Dos velas rojas.
6: Velas rojas.
7: Uy,
6: también.
7: Qué estúpida. Dejas coger que quiero.
6: Eso es para el dinero. Eso es para el dinero.
5: Mendigo, salta para atrás.
6: Y fíjate, hay velas que se pueden escribir. O sea, por ejemplo, si tienes esas velas delgaditas o sea, que no es de vaso, puedes, ¿sí?, escribir. Ajá. Entonces escribes tu nombre y tu fecha de nacimiento.
7: Ofrezco el alma.
5: No. Con tal de que me caiga el amor.
6: No, es el dinero, Uriel.
5: Ah,
6: es el dinero. Ay, Dios mío.
7: Sí, como...
6: Pero puedes ponerlo y además poner alguna palabra que venga a representar para ti el tema de la abundancia.
7: Okay. Okay.
6: Ajá. Por ejemplo,
7: dólar, no sé, algo,
6: ajá,
7: así.
6: Sí, o algún tipo de tu trabajo, algo que tú quieras, porque puedes poner una letanía, pero pues bueno, en la veladora, en lo que es la cera, gracias, pues ahí te lo avientas. ¿Cómo lo puedes escribir? Con una pluma, sí, o sea, algo que tenga puntita.
7: Algo picudo, algo
5: finito.
6: Ajá. Ajá. Sí, para que lo pueda hacer. Oye, no tengo de eso, no puedo. Ay, pues una hoja de papel.
7: Un papelito ahí, un papel, lo dejas escrito y ya.
6: Lo pones. Exacto.
7: Okay.
6: O por ejemplo, hay gente que tiene de vasitos, entonces pues, escribes, haces tu petición con tu nombre, tu fecha de nacimiento, incluso si tienes alguna foto tuya o algo, o quieres ayudar a alguien.
7: Sí.
6: Pones la foto abajo y lo dejas, le enciendes y le das esa intención. La intención,
5: ah,
6: de económica. Ay, ya tengo calor.
5: Ya tengo calor.
6: Ya tengo calor. Es que los ángeles son así.
5: Son
6: calientes, son calientes. Sí, sí, amigo.
7: Cálidos.
6: Son cálidos.
5: Sí, ya ves. Hoy andas muy alburera.
6: Ay, no. Sí, andas, sí. No, es que me da mucho calor cuando hablamos de ellos. Pero su energía es calurosa. Ay, no sé, ya no voy a...
5: Oiga, señores, pues bueno, no le cambie, seguimos en el cometa porque está nuestra queridísima Nadia Zatky.
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3: Y bien, señores, es momento de hablarnos con cariño y respeto. Y por supuesto, es el Ángelus del convento.
4: Son las 12, señor. Quédate con nosotros.
3: ¡Ay, empezaste! ¡No! ¡Empiésele! ¿Qué le pasó, Raimunda? ¡Súbele y luego bájale!
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0: Estoy en la línea de ayuda. Estaba la madre Ruth diciéndole a todas las tóxicas que mejor carguen con su cruz.
1: ¡Amén! Empinado.
0: ¡Ay, asqueroso reptil!
2: La zorrita llega muy feliz a misa y trae una bolsa de tomates. Y es que anoche se fue de fiesta con toda una bola de mayates. ¡Amén!
3: ¡Amén, Dios!
1: ¡Cinco padres nuestros!
3: ¡Qué bueno, qué bueno! Es así.
2: ¡Échale!
3: La madre Jota es bien metiche. Donde no se mete, se asoma. Porque la madre hada es locutor. Si le falta un cromosoma. Por estúpido, güey.
2: Hay que echarle ganas. A ver, échale otro.
4: Según la zorrita, en las noches se va de antro en antro, tirando según el rostro, pero lo único que tira son puros calostros.
0: Ay, gracias a Dios, gracias que no estás sexienta fea. Ya nos vamos.
1: ¡Güey, iba yo! ¡Iba yo, güey! ¡Falta! ¡Hijo de tu pinche!
2: ¡Espérate, perro! ¡Está que estás empinado! ¡La vieja zorra inmunda! ¡La misa es a la misma hora! ¡Pero nadie la respeta! ¡Porque está vieja y pelona!
1: ¿No? Si quieres, no, güey.
2: Bueno, así acabamos.
0: ¿Ves? ¿Ves? Que presentía tu estupidez.
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0: Bienvenidos a un nuevo episodio. Soy Claudia Mejía. Creo que han escuchado por ahí en las noticias sobre este gusanito, el gusano barrenador. Hoy tenemos un invitado, es un infectólogo, es el doctor Bruno López. ¿Cómo estás?
5: Muy bien, muchas gracias.
0: Gracias por estar aquí y hablar sobre este tema. Sí da miedo, ¿verdad? O sea, sí ha como que metido miedito en la población.
5: Pues lo que se ve da más miedo, ¿no? A veces puede ser más peligroso para la vida en un corto plazo una bacteria que no vemos, pero estos como los se pueden ver al ojo desnudo, como se dice,
0: claro.
5: La verdad es que sí generan miedo. La invasión de animales o humanos por este tipo de moscas en su fase larvaria, que son los gusanos, y que esa es una miasis, ¿no? Prácticamente es el término de miasis. Pero esta es una fase intermedia de la vida de la mosca, ¿no? Tiene que estar, llega como la mosca, se para en el tejido, puede ser incluso en una herida, en los conductos auditivos, las orejitas de las vacas, en la boca de un humano, en una herida de un pie de un paciente con diabetes, por ejemplo, con pie diabetes. Se para ahí, deja sus huevos y esos huevos eclosionan, pues se abren, digamos, y se producen la larva, el pequeño gusanito. Y una vez en mosca va a otro, se reproduce con otro macho y va a volver a buscar otro sitio donde alojarse. Todas las moscas llevan esa fase. Hay una que es bastante curioso porque ella prefiere poner sus huevos. Se llama dermatobia, le llaman la mosca peluda en algunas regiones. Aparte,
0: pues,
5: del
0: gusano
5: guardado. Se ve similar, la verdad es que la mosca sí tiene las características en los colores. Por ejemplo, la mosca del gusano barrenador, el Coclyomia hominivorax, que es un nombre así científico, digamos, tiene color como verdáceo. Es color verde.
0: Ay, son
5: es grande.
0: Esas moscas grandes.
5: Verdes, exacto. Ay. Con la espaldita así como verde.
0: Okay.
5: Y que vuelan pues rápido, a grandes distancias. Y esa, y pues se pueden diferenciar en la morfología que tienen. Lo que sí cuesta más trabajo es en la fase de larva, el gusanito, diferenciarlo de otras especies. Ahí sí, porque incluso tienes que verlo con el microscopio, ver ciertas estructuras. El problema del gusano barrenador es que puede dar cuadros graves porque le gusta el tejido humano vivo, entonces es un parásito obligado, es decir, para que desarrolle todo su ciclo de vida, necesita una herida de una persona viva para que ahí siga penetrando en el tejido, barrena, es decir, por literal su nombre, entra, va escarbando el tejido sano y hasta meterse más adentro, hacer cavidades y crear hasta, y por arrastre pues lleva bacterias y ahí puede crear infecciones también de, ¿no?, por bacterias. Entonces esa es la importancia que tiene. ¿Qué pasa al ganado? El ganado pues se enferma, ¿no? Se enferma porque se llena, si lo dejan sin un tratamiento, penetra y le da un cuadro grave de invasión de este gusano. A la par, pues al abrir esas cavidades, deja que bacterias entren y le da sepsis también al ganado y mueren
0: y
5: muchos.
0: Se puede morir.
5: Exacto. Y es tan difícil a veces en una sola puesta de una mosca de gusano barrenador, el Coclyomia hominivorax, que es el nombre de la mosca, al poner en una herida, en una cavidad, sus huevos ponen hasta 200 en una sola. Y de esos evolucionan hasta el 70%. ¿Cuántos gusanos se van a producir?
0: ¿Todos son los que barrenan?
5: Y todos al mismo paso pueden ir barrenando.
0: O sea, es muy rápido.
5: Entonces, por eso a veces tienen que sacrificar al
0: ganado.
5: Porque ya están tan invadidos que es imposible quitarle todos.
0: Pero esto ya estaba erradicado.
5: Esto
0: según
5: estaba erradicado
0: desde los 90s, ¿no?
5: Hubo un programa de erradicación del 70 al 92. En el 92 se declaró que era libre de México y Estados Unidos. ¿Cómo lo hicieron? Pues liberaron muchísimos cientos miles de millones de machos, pero estaban radiados, o sea que eran infértiles, digamos.
0: Okay.
5: Entonces se reproducían con moscas hembras, y las moscas hembras lo que tenían era producción de huevos sin larvas, o sea, eran huevos estériles, digamos, ¿no?
0: Uh-huh.
5: Y así ya dejaron que no se reproducieran hasta que finalmente desaparecieron. Esa fue la técnica que usaron.
0: ¿Y por qué ahora regresó?
5: El problema donde no realmente, aparentemente se había erradicado, pero había pequeños brotes, por ejemplo, en Panamá, en Puerto Rico.
0: Centroamérica.
5: En Centroamérica, en varios, en Venezuela, y por ahí había esos pequeños brotes. Con la cuestión de la inmigración y el tráfico ilegal de ganado, allí empezó, por eso Chiapas fue la primera zona, y de ahí, así es como hemos venido con los casos. Chiapas empezó primero el año pasado con hasta un total de, El año pasado cerró con 90 casos en todo el 2025 y en 2026, al corte al 3 de julio, lleva ya 55 casos. Y después empezó a extenderse ahora nuevamente a Hidalgo, a Jalisco, Hidalgo con 28 casos, Hidalgo con 13 de humanos, humanos con infección. Ha ganado, ha habido más. Oaxaca 39 casos, Puebla 35, Veracruz 90 casos, 24%, es el que más casos tiene ahorita en todo lo que va a extender.
0: ¿Cómo impresiona los casos en humanos? Porque, ¿cuáles son los factores? Supongo que la mala higiene o la falta de higiene es lo que... pues provoca esto.
5: Bien lo comentaste, la falta de higiene es la primera parte de esto, ¿no? ¿Por qué? Porque si yo baño a mi perro o a mi gato, yo mismo me baño a lo mejor una vez por semana, pues dejo, o dos veces por semana, dejo que todos estos días una mosca se pare en una herida, en alguna lesión, más si es una persona ya frágil, por ejemplo, los animales, las mascotas a veces pueden ni siquiera darse cuenta, ¿no? Pero un humano, por ejemplo, con una pequeña herida, que mucho lo vemos, por ejemplo, con pacientes ancianos, ¿no? Que tienen ya algo de demencia, que solo están en cama y que pueden estar un poco descuidados porque no están al 100% con ellos, pues se le puede parar hasta en la oreja, en la nariz, y ahí dejar los huevos y convertirse en gusanos. Vamos a poner un ejemplo de un paciente con pie diabético que de por sí ya tiene demencia y que solamente está en cama, ya no comunica, tiene muy poca movilidad, y de repente pues llega, o pues, lo encuentran sus familiares con una lesión en su pie, con unas gusanos. Al menos para la persona que no se dedica al 100% a esto, ver los gusanos no va a poder distinguir si es una de estas de mosca doméstica o si es de gusano barrenador o Lucilia, no va a saber. Entonces hay que ver de que no se trate de que efectivamente que sea gusano barrenador. Y lo siguiente es que no podemos quitarlos y echarlos a la basura, porque
0: que eclosionan de nuevamente como mosca, ¿no?
5: Y vuelven a reproducirse y a contaminar el ambiente otra vez y a infectar otra pacientes o huéspedes. Entonces lo que necesitamos es quitar la mayoría. Recomienda, si no tenemos en ese momento la posibilidad de que nos ayuden a supervisar qué sea, echarlos en un frasco con alcohol. Con alcohol prácticamente se preservan intactos. Mueren, pero se preservan intactos los gusanos. Echamos una porción en alcohol y lo demás tenemos dos opciones. Una es incinerarlos o inundarlos de alcohol y dejarlos en un recipiente cerrado. Aparte de las muestras que ya tenemos, ¿no? O jabón, agua de jabón y dejarlos ahí encerrados. No recomiendan enterrarlos para que puedan reconocerse al microscopio de qué se trata. Si es Lucilia, si es la mosca doméstica, no pasa nada, ¿no? Finalmente tenemos muchos años viviendo con ellos. Lo ideal es tener mosquiteros, una buena higiene, si se encuentran, reportarlos para ver de qué se trata.
0: ¿Estas son como medidas ya teniendo ahí al gusano?
5: Sí, hay que ir a atenderse porque sí tiene sus cuidados cómo retirar estos gusanos. A veces si uno los retira nada más, la misma persona familiar del paciente los retira, puede a veces también lastimar al paciente, puede favorecer que también haya una infección. En este momento que como vemos vamos en incremento de casos, sí es importante cada vez que lo tengamos reportarlo y o acudir al centro de salud, a la clínica familiar para que sea revisado.
0: ¿Qué otra medida importante de las que ya hablamos para reforzar?
5: El cuidado de pacientes que están postrados en su cama, pacientes que son inmóviles, pacientes que tienen alteraciones neurológicas que no permiten sentir incluso dolor a veces o comunicar qué problema tienen. Esos son los que deben tener especial atención e incluso hacer una rutina diaria o cada vez que se haya el baño de estos pacientes, el aseo de ellos, revisarles la oreja, revisarles la nariz, revisarles la boca, e incluso hasta las cavidades genitourinarias, por ejemplo, ¿no? De la vagina, el ano, a veces también es un lugar donde se pueden alojar las moscas y ahí dejan los gusanos. Y muchas veces puede pasar mucho tiempo ahí y nadie se asome a ver. El gusano barrenador, cuando ya empieza a dar síntomas, incluso dolor en el paciente, ya seguramente ya penetró más las cavidades. O sea, cuando está muy superficial, la verdad es que ni siquiera puede dar nada. O a veces puede ver uno, por ejemplo, una herida que se pone más roja, o que se abulta, ¿no? Se hace un bultito en el tejido. La oreja, por ejemplo, hasta que ya empieza a penetrar el tímpano, más adentro, ahí es donde ya empieza a dar dolor, pero puede no dar ningún problema. Entonces aquí yo creo que no es conveniente esperar hasta que haya un síntoma.
0: Si llegamos a ver esto en pacientes, en mascotas, ya decíamos que hay que reportarlo para, ya tengo el número, es el 800-751-2100. Él es el doctor Bruno López, infectólogo. Gracias por estar aquí.
5: Muchas gracias.
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pi. O sea, cuando lo hago así, güey, no quiere decir que quiero hacer pipí. O sea, quiere decir que es como el ambiente de la rola, el pi. Maestro, buenos días. Buenos días a toda la banda que ya está pendiente de esta su emisora number one, la única, la inigualable, la más perrota de todas las radios. La tremenda 96.9 FM. Stay on la. Stay on la. Stay on la. Perro, estoy yo para ese rollo, va. Buenos días, Parral, Chihuahua. ¿Cómo los trata el clima del día de hoy? ¡Ya llegó! ¡Ya está aquí! Vamos a darle bienvenida primero al equipo de producción, porque luego se me ponen bien sentimentales. Ya me tienen harto, la neta. Sí, me tienen harto. ¿Por qué? Porque nomás están con su cara de sí, con su cara de fushi nomás. Ya nomás los presento y ya. Ay, no, ya, señor, todo bien. La roña, eso me...

darle un fuerte aplauso para recibir al operador más pirata, más loco, más raro de en toda la historia de este programa. Pero también debo decirlo, uno de los mejores, de los mejores operadores que ha tenido este programa hasta la fecha. Recibamos con un fuerte aplauso a el único, el inigualable, el más querido por todas las morras de Matamoros, el Pachuco Chango León.

0: ¿Qué? No grites tan feo, Chango León. Te viste hasta acá, güey. Vientos, vientos. ¡Bienvenido, mijo! A este tu programa. El más perro. El más chido. El más bonito de la historia. Y ahora recibamos de este lado. ¿A quién cree usted, señor, señora? A quien ya pagó su apuesta, más a fuerzas que de gusto, pero la tuvo que pagar a huesito. Lo siento, apuestas son apuestas y deudas de juego son deudas de honor. Si no lo pagas con el dinero, lo pagas con el hediondón. A la vez de no, perdón, perdón, no, no. No, no, no, era broma, era broma, era broma, era broma. Recibamos con un fuerte aplauso a la piernuda más hermosa, más bella, la de las piernas de medio kilómetro. A la mujer más sexy de este programa y de todas las locutoras de Parral. Ella es la más hermosa. ¡Recibamos! Hoy portando este hermoso vestido en color negro. ¡Mírala! ¡Ándele! Este vestido, dos cuartas arriba de la rodilla. Que está flojón, no, este no es apretado, golpe, no sé cómo se llama este vestido, pero... ¡Ándele! De arriba a medio pecho.
1: ¿Cómo mueve los pies?
0: ¡Ajá, ajá! ¡La roña! ¡Bailas bien,
1: La pista entera, la
0: ¡Mírala, mírala! ¡Ándele! Trae boxercillo rojo también. ¡Ah, no! Pues te diste la vuelta y se levantó el vestidito y lo vi. ¡Ah, no! ¿Qué culpa tengo? ¿Para qué te lo pones? ¿No te hubieras puesto? ¿No te lo veo?
1: ¡No puedes!

0: Chango León. Buenos días a todos los radioescuchas. Buenos días para todos y para todas. ¿Cómo están? Buenos días. Qué placer poder estar con ustedes, señor. Gracias por los aplausos, Chango León. Gracias. Ay, qué bonito. Gracias, Chango León. ¿Y usted por qué anda de mirón, señor?
1: No, no, yo no ando de mirón. Tú te diste la vuelta, tu vestido está suelto. Yo no quería, se vio sin querer. Sin querer.
0: Bueno, pero ¿cómo está viendo que traigo el boxer rojo, señor?
1: Bueno, pues ¿para qué te lo pusiste? Si no te pones boxer, no te lo veo el boxer.
0: Ay, señor, qué marrano.
1: Bueno, pues marrano y todo, pero pues no me quedo con hambre.
0: Ay, no, guácala. Buenos días a todas mis amigas. A todos mis amigos, ¿cómo están? ¡Buenos días!
1: Ya fue, buenos días. ¡Bueno, Lupita! Pagaste la apuesta, mija, pagaste la apuesta.
0: Pues claro, tramposo, no me quedo de otra. ¡Qué tramposo! Tuve que pagarle mi quincena, pero está bien, señor. Está bien, señor. Un día la va a pagar usted por tramposo junto con toda su gente trampusera, ¿eh?
1: No. ¿Cuál gente trampusera, sí? Fue legal ese pedo, fue legal. Aunque tú estés ahí diciendo que no, quién sabe qué. Ese rollo fue legal, la gente votó, hubieron mensajes. Tú sí cantaste la misma canción de siempre, por cierto, y todo feo. Era natural que la gente iba a apoyar acá a tu servilleta. Acá a el maestro, al único, al inigualable, al vocal coach. ¡Ah, la roña!
0: ¡Ay, sí, vocal coach! Ya quisiera, señor vocal coach, qué ridículo.
1: Bueno, cuando quieras te enseño a cantar. Cuando quieras te enseño a cantar, ya. Y hay mensajes, dice, buenos días, mi Arnoldo. Dice, monstruo, buen día, mándale saludos al Rambo III, que ya va al jale a vender paletas y bolis. Compa Rambo III, ánimo, viejo. ¡Ánimo! ¡Que las vendas todas, viejoné! ¡Véndelas todas, güey! ¡Todo, que no te quede ni un mendigo boli, loco! Llega a la paletería con el mendigo carrito vacío, güey, así para que digan, a la roña con el Rambo III, ¡ta perro! ¡No, no! ¡Cómo no, güey! Llega el Rambo, llegas tú ahí, Rambo III, con ese pedo van a decir, a la roña este, güey, trae power. Pues claro, mijo. Es que pues... Dice, buenos días. ¿Qué traes de mi potuja? ¿Cómo andas? Para que le mandes un saludo a Manuel Rivas, que anda jalando con nosotros. Al tío Berna, ya lo trae verde. No, pues si el tío Berna parece verde así está, güey. ¿Por qué no es que tiene nariz común? Como un tucán, güey. Bueno, son verdes, güey. Son verdes los tucanes, güey. ¿Sí o no, güey? Ah, güey, eso que sí, perro. Dice, venimos recién llegando de Durango. La neta, este vato le hace machine al güey. No, pues este vato estudió así para eso, güey. Estudió para hacerle al güey ese vato, güey. Fuera de pedo, pero no te rajes, Manuel. Ánimo, compa Manuel. Ánimo, no raje, viejo, no raje. El tío Berna nomás ladra, pero no muerde el güey. Martes. Y ya recibimos mensajes de WhatsApp. A partir de este momento usted puede mandar su mensaje de WhatsApp ahora al 627-279-9727. Mande su WhatsApp. Y el día de hoy tenemos un invitado especial, ¿eh? Hoy tenemos un invitado especial, así que ahorita le voy a decir de quién se trata. Dice, ¿qué rollo, mi potuja? ¿Qué pasó, loco? Dice, ya es martes, casi viernes. Saludos desde la casa del Racer, bendiciones. Oye, loco, ¿dónde queda la casa del Racer, güey? Es que yo tengo un Racer, güey. Déjate platico, güey. Compré un Racer yo, güey. Se lo compró un vato, un camarada, güey. No voy a decirte qué camarada, porque el güey es conocido. Entonces, Haz de cuenta que este vato, güey, me vendió un Razer, güey. Es nuevo el Razer, va, es de este año, pero el vato ya le metió, pues, carrillita, va, carrillita, porque el vato lo traía en allá en el desierto en Dubái. Entonces, güey, yo se lo compré a este vato, güey. Es un Polaris, güey. No voy a contarte mentiras. Es un Polaris, güey, el Pro R, güey. Es el, ¿cómo se llama ese, güey? Es que no me acuerdo el nombre bien, pero es un Polaris 2026, güey. Es la edición, la Pro R Ultra, güey. Es la edición, güey. Está chido, o sea, jala bien, güey. Nomás, para ver si me le puedes hacer el mantenimiento, güey. Ponle tú, loco, ahí. Porque este Razer, me dijo el vato este, yo no sé, güey, que traía tecnología acá avanzada y que tenía el right command y así dos, tres trances, güey, que yo no sé ni qué significan, te voy a ser sincero, güey, pero así me dijeron a mí, güey. A lo mejor me hicieron tonto, va, puede ser, porque yo la neta no sé mucho de ese rollo. Puede ser que me hayan visto la cara de idiota, güey. Pero igual yo le pregunto a los que se supone que saben, güey. Porque se supone que ustedes son los que saben, güey. Si no saben ustedes, entonces, ¿quién, güey? Si aquí en Parral hay puramente a gente pobre, güey. La mayoría que tiene es una mortálica de las de Electra, güey. Pocos tenemos Razer, güey. Va, o sea, con el respeto que se merecen la gente que trae su mortálica, va. Claro está, güey. No me gusta a mí que digan, ah, el Arnoldo, como tiene feria, se cree mucho. No, güey. O sea, sí, sí me creo, va, pero no. O sea, sí me creo, güey, pero no, pues sí me creo, va. Pues, ¿por qué no? No, sí me creo, la neta, güey. Pues sí, güey, ¿para qué te des mentiroso? Sí me creo, güey, ¿qué tiene? ¿Y qué, perro? A ti no te dan ni el crédito en el Coppel, güey, para sacar la fiada. Bueno, güey, es que ni el crédito le dan para sacarla, güey. Y hay otros más que ya la sacaron y la dejaron de pagar, güey. Y luego la andan queriendo vender sin factura, güey. ¿Qué es eso? No, pero a reto les caigo, güey. A que me hagan el mantenimiento. Es un Razer, es un Polaris, güey. Es 26, güey. Es 2026, güey. Es la edición del Pro R Ultra, güey. Nomás que mantenimiento nomás, güey. Mantenimiento porque traía... Ayer que lo para jugar en la casa, güey, tiró como 2 kilos, güey, de arena esa de la de Dubai, güey, de la del desierto, güey. Y trató lleno de arena, machín, güey. Sí, güey. Entonces, harto les digo, güey, para que me le dé mantenimiento, güey. El precio, o sea, lo que me cobren, no importa, güey. No importa, a mí me gusta pagar bien los jales, güey, para que me hagan un jale bien. Bien, güey, algo bien, que tú digas, le cobro a mi monstruo 7 varos, 10 varos, pero mantenimiento chido, cóbrese bien, viejo. Y una caguama extra, arre.
0: Mire, señor, llegan mensajes, dice: buenos días, se nota que tienes feria, perro. Entras a trabajar a la hora que tú quieres.
1: Bueno, son privilegios de ser patrón, uno, de cuando uno es su propio patrón. Sí, por ejemplo, ustedes que trabajan en la maquila, pues tienen que entrar puntuales, güey, no les rebajan la mitad del sueldo, güey. Bueno, los de la maquila no aplica, güey. Por ejemplo, en las de las empresas, ¿verdad? No, los de la maquila no, güey, no aplica, güey, porque... Pues, por ejemplo, los de la maquila, güey, yo no sé qué rollo, güey, pero... Con el sueldo de la maquila, güey, traen su morrita adentro de la maquila. Tienen su esposa... Y todavía tienen amante, güey. Aparte, güey. Y todos los jueves y viernes, carne asada, perro. No, y uno que otro trae hasta de a dos, güey. Uno en la planta de arriba y otro en la planta de abajo, güey. Y de las morras ni hablamos, porque a veces en la mañana baila, la deja uno y a las 3:30 la recoge el otro, güey. Aclarando, no estoy hablando en general, solo estoy hablando de una que otra persona, para que no digan, Ay, es que el Arnoldo está diciendo que todas somos bien calzonguango. No, yo no he dicho eso, Que coste que yo no he dicho eso, nomás estoy recalcando por eso que nomás uno que otro o una que otra, nomás, ¿sí? Bueno, dicho lo anterior, quiero que me permitan, por favor, porque...
0: Ay, ¿qué es eso, señor? ¿Qué está haciendo?
1: Espérate, no me interrumpas.
0: Ay, señor, ¿qué es eso? ¿Por qué mueve así las manos y los pies? ¿Por qué está brincando? Ay, qué raro. Ay, no, señor. ¿Qué le pasa? ¿Le da la chiripiolca o qué tiene?
1: Espérate. Está teniendo una guerra de aura contigo y te gané. Batalla de aura se llama y te gané, ¿viste cómo te dejé, mensa? Es una batalla de aura esa que me acabo de aventar yo.
0: ¿Una qué, señor?
1: Una batalla de aura.
0: Guácala, ¿qué es eso? ¿Qué estúpido?

0: mejor. Vamos a presentar a nuestro invitado del día de hoy. Es un invitado que no necesita presentación. Adelante, Guadalupe.
1: Vamos a recibir, ¿verdad? Bienvenido, señor, bienvenido. Vamos a recibir en este momento a, pues el único, el inigualable, el ser supremo, todopoderoso, el omnipotente, el señor brujo menor. Señor brujo, bienvenido. A las personas que vienen del programa, que están ahorita conectadas, que les gustaría hacer la pregunta sobre el sueño que hoy tuvieron, me está diciendo el brujo, ¿sí? El sueño, que nada más recuerden la mitad, que se lo manden por WhatsApp, señor, para que usted les diga el significado. Ah, ok, muy bien. Bueno, ahí está. El brujo menor me dice que usted, que anoche tuvo un sueño y que recuerda nada más la mitad del sueño, que este programa está dedicado para usted, que mande a nuestro WhatsApp 627-279-9727. Voy a repetir el número, 627-279-9727. Mande su fecha de nacimiento y un poco de su sueño, y el brujo le va a dar a usted a conocer el significado de este sueño. Ahora sí, recibamos a el único, el omnipotente, el brujo menor.
2: Perdona nuestras ofensas, como también nosotros perdonamos a los que nos ofenden. No nos dejes caer en la tentación, Señor, y líbranos de todo. Amén.

0: gracias. Buenos días a toda la gente que está pendiente de este programa. Muy buenos días, soy el Brujo Menor de Catemaco, Veracruz. Este programa es un programa ajeno a cualquier partido político. Queda prohibido su uso en un uso distinto a lo establecido en este programa. Muy buenos días, soy Brujo Menor de Catemaco, Veracruz. Este programa es un programa especial. Y aquí yo vengo de Santa María del Oro, Durango. Esta noche me encontraba en Santa María del Oro, Durango. Tuve un llamado de una persona que se conectó conmigo en el sueño y me pidió ayuda. Esa persona es de aquí de Parral, Chihuahua. En este momento voy a brindarle el apoyo. Voy a brindarle la ayuda, voy a brindarle esa satisfacción. Satisfacción que estamos brindando en este programa. Para poderle a usted decir lo que usted tiene de problema. Usted que no pudo dormir, usted que tiene problemas con su esposa. El dinero no le ha rendido. Está batallando usted para poder acomodar económicamente. Su matrimonio está cayendo. Este es el programa especial para usted. Y es por eso que hoy le estoy pidiendo a usted que mande su mensaje. Anímese. Usted sabe que anoche conectó conmigo por los sueños. Conectate conmigo en los sueños y es momento de que Brujo Menor te diga ese significado. ¿Por qué soñaste tú con eso que soñaste? ¿Qué significa? ¿Qué va a pasar con tu vida? Es muy importante que tú lo sepas. Para que tengas la dicha de poder estar en un momento. Estos son momentos de los privilegios. Voy a pedirle que no ponga por favor la risa, señor Chango León. Gracias.
1: ¿Me permite, brujo? Tenemos un mensaje. Dice: buenos días. He soñado con el diablo.

0: Muy bien, aquí mandan el mensaje. Dice 8 de marzo, señor, del 2010. Es lo que nos están por acá mandando. No sé si ocupa que... ¿Que pida más datos, señor?
1: Es suficiente para mí. Es suficiente. Voy en este momento a decirle cuál es el significado de su sueño. De esos sueños que usted está soñando. Esta es... Ya usted ha soñado con esto más de 3 veces. Más de 3 veces usted ha soñado con el diablo. Usted se pregunta por qué está soñando con el diablo. Usted tiene miedo. Está pensando que tal vez usted esté próximo a morir. Próxima a morir y usted tiene miedo. Usted en este momento tiene miedo. No se preocupe. Porque le voy a decir a usted qué es lo que está pasando con su vida. Qué es lo que está pasando con ese día a día que usted no lo ha tenido bien. Usted ha estado últimamente como de mal humor. Se encuentra usted de mala. Ha peleado con personas porque usted no más quiere estar peleando. Ni siquiera existe un problema real. Le voy a decir a usted cuál es el problema. Es uno de los problemas más principales. Usted, amiga, usted es Piscis. Usted es Piscis. Me está pareciendo aquí que usted es una mujer. Usted es una mujer y aquí me parece que usted es del signo de Piscis. Soñar con el diablo, amiga. Me está apareciendo la cara, ¿está? ¡Oh, Dios mío! Me está apareciendo la carta del sol. La carta del sol simboliza. Amiga, esta carta simboliza... Me está apareciendo algo extraño. Esta carta me simboliza igualdad contigo. Igualdad contigo. Tú eres como un sol. Eso significa. Ah, me está apareciendo la otra carta del arcano. Donde tú eres sol. Tú eres sol. Tú iluminas donde vas. Y eso está provocando que estés viviendo ahorita en la boca de muchas personas que te tienen envidia, que han estado envidiando tu forma de vivir, porque tú has dicho que aunque tú no tienes mucho, la gente te envidia, pero envidia tu ser, tu luz, envidia tu forma de comportarte. El soñar con el diablo significa culpabilidad, un miedo interno que tú tienes, una lucha interior que tú estás viviendo contra tus emociones negativas. Esto es una advertencia de tu propia mente hacia situaciones de riesgo. Hay conflicto, hay problemas que tú no has podido resolver. Resuélvelo. Resuélvelo. Eso significa el estar soñando con el diablo. Sentimiento de remordimiento por no arreglar conflicto que tienes tú de hace algunos años. Y eso te está provocando que no puedas dormir y que tengas problemas con familiares muy cercanos. Tú eres un sol. Brilla. Y no permita que nadie te apague.
0: ¡Guau! ¡Guau! ¡Cuánto conocimiento, señor! ¡Guau! La verdad que me deja sin palabras. Tenemos más mensajes. Ahí está, para la persona que preguntó. No sé si sea correcto lo que dijo el brujo menor, ¿verdad? Pero, pues, ahí está. Ahí está lo que el brujo menor está pues diciéndole a esta persona. Dice: buenos días, yo he soñado con la muerte. ¿Qué es lo que significa, señor brujo menor?
1: Es toda la pregunta.
0: Discúlpeme, aquí está, dice: soy del 4 de marzo. Ay, perdón, 4 de marzo del 2003, señor.
1: Muchas gracias. Muchas gracias, amiga. Tú eres de Piscis también. Tú eres de Piscis. Fíjate, esto lo voy a decir. ¿Por qué? Porque el día de hoy yo tengo un llamado. Mi llamado en el sueño fue venir a ayudar a cierta persona que ha tenido sueños difíciles. Amiga de Piscis. Te voy a decir algo que tal vez no te guste mucho. Pero este programa está hecho para decirle directamente cuáles son las situaciones que se están viviendo. Me está pareciendo, amiga, que eres una mujer. Me aparece la carta de la fémina. Que tú eres una mujer. Si estoy en algún momento de la vida mintiendo, ustedes mismos pueden decírmelo y ratificarlo. En este programa no mentimos, estamos para llevarle a usted la información de los arcanos, de las 78 cartas mayores y menores, de la interpretación de su sueño. Me está apareciendo en este momento la carta de la rueda de la fortuna. Amiga, de todas las cartas del tarot, la más interesante y curiosa es esta, la rueda de la fortuna. Esta carta explica, significa cambio, destino y oportunidades. Tu sueño, el soñar con la muerte, no es un presagio literal de una muerte o un fallecimiento. Es un símbolo de transformación. Es momento de que cierres etapas en tu vida. De que tengas cambios profundos en tu vida. De renacer, de la transformación. El soñar con la muerte, amiga, simboliza una etapa vieja que tiene que terminar. Tiene que dejarla atrás. Tiene que madurar a ti misma. Este sueño aparece comúnmente cuando tienes altos niveles de cansancio, ansiedad o estrés. La incertidumbre está en tu vida. Y esto mismo refleja la angustia que tienes tú hacia el miedo de perder seres queridos. Tu propia mente te está indicando un nuevo comienzo personal. Que cambies de hábito, de roles antiguos. Representa un cambio contigo misma, en tu persona, en tu necesidad. Amiga, te voy a decir algo muy importante que no te lo había dicho. Necesitas esforzarte un poco más para alcanzar lo que tienes pensado hacer. Eres muy positiva en rato, pero la negatividad te está consumiendo. Enfócate más en lo que estás tratando de hacer. Enfócate más en lo que realmente quieres hacer. En lo que realmente estás pensando hacer con tu vida. Dios te bendiga, amiga. Dios te bendiga, escrito de esta palapa con los arcanos.
0: Wow, señor, ¿podemos hacer una pregunta más o tenemos que ir a pausa comercial?
1: Vamos a hacer una pregunta más, una pregunta más.
0: Bueno, dice, brujo mayor, brujo menor, dice, ¿por qué? Ay, no entiendo, aquí está. Ay, no lo entiendo. Ay, es que está en inglés, yo no sé inglés, señor. Bueno, vamos a leer otro porque no le entiendo el inglés. Dice, maestro, maestro burro, burro tripié monstruo. Ay, ese es para usted, señor Arnoldo.
1: Adelante, lele.
0: Le podría preguntar al señor de los anillos y medallas. Medallas. ¿No es de los anillos? ¿Es del brujo menor? ¿Qué me está pasando con Lupita? Y dice, sueño con Lupita bailando. La de me llamo Raquel. Y justo cuando la voy a besar me despierto. ¿Acaso será ella o será él? ¡Ay, qué bromistas, eh! ¡Qué bromistas!
1: Lupita, pues es que ponte trucha con lo que estás leyendo, mija. Yo pienso que es él, amigo. Ten cuidado porque tres palancas al piso 4x4.
0: ¡Ay, señor brujo, también usted, eh! ¡Ay, no, vamos a pausa! ¡Vamos a una pausa! ¡Regresamos con una última pregunta! ¡Ya cállate, estúpido! ¡Cállate! ¡Pausa, ya regresamos! ¡Qué feos son conmigo, eh!
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0: No, ya, güey, ya, ya, güey. No, ya, ya, brujo, ya, güey, ya te luciste, perro. Ya te luciste, perro, ya te luciste, ya, güey, ya. Ya, ya, señor. El que te digo perro te calienta. Digo, señor, también. ¿Cómo te digo, pues, mijo? Ah, nomás te quieres despedir. Ah, bueno, pues ese. Sí, no, no, pues eso hubieras dicho, güey. Pues yo dije, este güey quiere seguir ahí, hable y hable y hable. Dios me tiene harto. No es porque no te crea, güey. Sí te creo, viejo, pero... O sea, es como, güey. O sea, sí te creo, güey. Pero el peo aquí es que... Pues, o sea, está bien, güey, pero ocupas todo el espacio del programa, perro. Pues, ya, pues, güey, despídete, pues.
1: Adelante, señor. Adelante.
0: Muchas gracias a la gente que está pendiente de este programa. Una disculpa porque no pude leer todos los mensajes. Espero pronto poder estar de vuelta, estar de regreso y poder ayudar a toda la gente. A toda la gente que está pendiente de este programa. Soy Brujo Menor de Catemaco, Veracruz, para el mundo. Ya lo saben. En el mundo espiritista, espiritual, existen seres de otro planeta, otro mundo, de otra dimensión. No estamos solos. Alguien nos observa. ¡Catapum! ¿Y ese, eso de catapón qué, güey? ¿Qué? ¡Ya vete, ridículo! ¡Ya vete! ¡Vámonos! ¡Ya ábrete, perro! ¡Ya vámonos! ¿Catapón eso qué, güey? ¿A quién intentas intimidar con ese catapón, güey? ¿Qué ridículo es su chinga mano, güey? No, no, güey, no, no, o sea... Está bien que sí, güey, pero no te pases de lanza, loco. Bueno, ya pues, adiós, vaya, adiós, hasta luego. Gracias.

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0: así. Llegan WhatsApp, dice: ánimo la banda. Saludos al Mario que se anda divorciando. Se fue a pescar y no trajo pescados y perdió el cel. Y llegó en calzones y en pedote. ¿Qué pues, mi compa Mario? ¿Qué pasó, viejo? Pues, ¿con quién andabas, hombre? ¡Ey! Con el compadre, va. ¡Ey, compadre, déjele caer! Pues la chingada, hombre, qué vergüenza, loco. ¡Ah, ya se fue el brujo! Dice, soy Virgo. ¡Y ya se fue el brujo, loco! Dice, mañana cumplo años, güey. Platícame mi destino, cuál es mi misión de vida y qué me recomiendas. No, yo no sé, güey. Yo te recomiendo que sueñes con morras desnudas, güey. En la playa, güey. En la playa, güey. En la playa, güey. Que la loqueas y que pisteas, machín. Pues nomás sueños, porque en la vida real tu ruca te controla, güey. Digo, va, porque en la vida real tu ruca te controla, güey. Ya como cotorreo, pues ahí está, güey, suéñalo, güey, nomás. Pero es sueño nomás, porque en la vida real, ni de pedo, güey, vas a soñar. No, no, mijo. Ah, tu ruca te tiene bien controladote, güey, no te dejan ir al baño, güey. Es más, vas al baño y dejas el teléfono ahí, güey, para que no piense que vas a mensajear con alguien, güey. Imagínate nomás cómo está el pedo, güey. Yo sé cómo está el pedo, güey. Mijo. ¿Qué pues, güey? ¿Qué pues? Dice:
1: salió pa' Tomerlín con su playera verde.
0: Ya conecté, pero no con la Lupe. Ah,

0: ¡Vámonos, Ricky! ¡Ganador del pastelazo o ganadora del pastelazo del día de hoy! ¡Felicidades para todos los que hoy están festejando un año más de vida, un año más de una vuelta al sol!
1: ¡Atención!
0: Mira, esta es la canción de Yuri, esta, ¿eh? Quiero presentarles la canción de la Yuris para que la escuchen. Este es su canción oficial de la Yuris, ¿eh? Y también de Guadalupe.
1: ¡Atención, afición! ¡Llegó el pasito que va a

0: cumbia del perro. Ah, perro trajerado que maneja estas morras, ah. Ah, perdón, perdón, una disculpa, con todo respeto, va, con todo respeto.
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0: ¡Muchas felicidades para Andy Valenzuela, que hoy está cumpliendo 10 años y que se gana el pastelazo de panificadora NutriPan y el Marranero Show! Felicidades para Andy. Vengan por su pastel aquí a la tremenda calle Ocampo 83, tercer piso. Cáiganle antes de las 5 de la tarde. Véngase de una vez para que se manchen de betún macizote. ¡Felicidades! ¡Oh, da, sí! Ahora sí, Berto. Ya nos vamos, ya nos vamos. Oh, ya, ya es hora, ya, vámonos, ya, güey. Ya, güey, ya estoy harto, güey, ya. Ya, güey, se nos van a calentar las cheves, te dije. Ah, tienen hielo. Ah, arre. Bueno, ¡andale, nos vamos! Somos el equipo de producción del Marranero Show. De aquel Laredo.

la de las pernas de medio kilómetro, la nalgona preferida de su servilleta, Guadalupita Guadarrama.

0: llamado Ero yo, sea yo, el burro, el tripié, el monstruo, el hombre de la voz que excita. ¡Arnoldo!
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0: Y hace las sábanas, ¿para qué cobijas? Voy a irme con una canción que estaba una señora acá, friegue y friegue y friegue y friegue. Harto me tiene, señora, ya con sus mendigos mensajes. Tiene como 50 mensajes. Marque y mande mensajes. Voy a poner su canción, señora, antes de retirarnos ya para que deje de estar fregando. A la otra cópese una memoria, señora, o pague Spotify, ¿eh? Ah, pues. Saben que los queremos mucho. Y los queremos ver triunfar. ¡Arremánguese, pariente!
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1: Mi racita, ¿cómo están? Buenas tardes. Hola a toda la gente que nos acompaña a través de nuestra frecuencia en radio por La Tremenda 96.9. ¿Qué tal? Mi nombre es Jorge Ortega. Soy el Jaguar, encantado de llevarte buena música hasta la una de la tarde. Ya puedes mandarme tu mensaje de WhatsApp o marcarme directamente a cabina. Vámonos con música de Samurai, se llama Contigo Sin Ti, 12 con 9. ¡Bienvenidos!

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1: Me piden música de Gabito Ballesteros, Junior H, se llama Neta 1212. Recibo WhatsApp con temperatura en Parral de 28 grados centígrados.

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1: Mira, música de Remy Valenzuela, se llama Mentidos, con 21 minutos. Mándeme su mensaje de WhatsApp a nuestro mensajero oficial 627-27-997-27.

Temas viejitos bonitos, lo piden, lo complacemos, Pedro Fernández. Se llama Gema 1227 a través de la cadena tremenda 96.9.

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1: ¿Quién dice?
2: De los buenos temas de Julio Preciado. ¿Y quién dice que ando llorando, chiquitita?

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4: Cuentan que una vez se reunieron todos los sentimientos y cualidades del hombre. Cuando el aburrimiento había bostezado por tercera vez, la locura les propuso: «Oigan, vamos a jugar a las escondidas». La intriga levantó la ceja y la curiosidad, sin poder contenerse, preguntó: «¿Escondidas?». El entusiasmo danzó seguido de la euforia. La alegría dio tantos saltos que terminó por convencer a la duda y a la apatía, que nunca se interesaban por nada. Uno, dos, tres, comenzó a contar la locura. La primera en esconderse fue la pereza, que como siempre cayó detrás de la primera piedra del camino. La fe subió al cielo y la envidia se escondió detrás de la sombra del triunfo, que por propio esfuerzo había conseguido subir a la copa más alta del árbol más alto. La generosidad casi no consigue esconderse, porque cada lugar que encontraba le parecía maravilloso para alguno de sus amigos. Si era un lago cristalino, ideal para la belleza. Si era la copa del árbol, perfecto para la timidez. Si era una ráfaga de viento, magnífico para la libertad. Así es que terminó escondiéndose en un rayo de sol. El egoísmo, en un lugar bueno desde el principio, ventilado, cómodo, pero solo para él. La mentira se escondió detrás del arco iris, y la pasión y el deseo en el centro de los volcanes. Cuando la locura terminaba de contar, el amor todavía no había encontrado lugar para esconderse, pues todos estaban ya ocupados, hasta que encontró un rosal y cariñosamente decidió esconderse entre sus flores. Concluyó la locura y comenzó la búsqueda. La primera en aparecer fue la prisa, apenas a tres pasos de una piedra. Sintió vibrar a la pasión y al deseo en los volcanes. En un descuido, encontró a la envidia y, claro, pudo deducir dónde estaba el triunfo. Al egoísmo no tuvo que buscarlo. Él solo salió disparado de su escondite, que en verdad era un nido de avispas. De tanto caminar, sintió sed y, al aproximarse a un lago, descubrió a la belleza. La duda fue más fácil de encontrar. Estaba sentada sobre un cerro sin decidir dónde esconderse. Y así fue encontrándolos a todos: al talento entre la hierba fresca, a la angustia en una cueva oscura. Pero el amor no aparecía en ningún lugar. La locura lo buscó detrás de cada árbol, debajo de cada roca del planeta y encima de las montañas. Cuando estaba a punto de darse por vencida, encontró un rosal y comenzó a mover sus ramas. Entonces, escuchó un grito doloroso. Habían herido al amor en los ojos. La locura no sabía qué hacer para disculparse. Lloró, rezó, imploró, pidió perdón y prometió ser su guía para siempre. Es por eso que desde entonces, el amor es ciego y la locura siempre lo acompaña.
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Hola, excelente tardecita. Saludándole con mucho gusto a la tarde del día de hoy. Le saluda a su amiga y compañera Yuri Subías, esas ocho. Y de aquel lado, Andy Arzabala. Ella es Andy Arzabala. Gracias por acompañarnos. La dueña de las tijeras. Sí, sí, sé por qué. Ah, doña tijeras. Porque la de córtele, córtele. No sea mal pensado. Es la córtele, mi chava. Es la que nos cuarta. Así que enójese con ella, ¿eh? No se crea, ella es la que nos lleva la magia a través de la radio, a través de la televisión, a través de Notigram, ahí en el Facebook, donde ya estamos en vivo, en directo y a todo color. Una tarde calurosa, una mañana bastante agradable. Las mañanas son agradables porque estamos con vida, las mañanas son agradables porque vivimos en Parral, las mañanas son agradables porque podemos levantarnos de la cama y sonreír. Podemos ir al hospital, en la mañana no estuvimos con ustedes, andábamos, bueno, Landy no, yo. Oiga, gracias por la atención que me brindan y que le brindan a todo el mundo. Vi que todo el mundo rapidito estaban tratando por ahí en el ISSSTE. Ahora me tocó atenderme en el ISSSTE, yo tengo servicio médico militar, entonces de repente nos dan atención en un lado y de repente nos mandan a otro, y pues por eso ando en todos los hospitales. Así que bueno, pues gracias, muchísimas gracias. Ahí estamos, mira, sí, bien guapillas, ¿verdad? Antes muerta que sencilla. Así que, de verdad, gracias, gracias, una atención muy rápida. Había bastantes personas, profesores, ¿verdad? Profesores principalmente se atienden en el ISSSTE y trabajadores de gobierno federal, yo creo. No sé, ¿sí, verdad? Bueno, y luego ya después de ahí nos fuimos a otro hospital, pero para atender un caso que ya les vamos a platicar. Pero antes de ello, vámonos a las condiciones climatológicas esta tarde. Este noticiario va a estar muy importante, muy importante, desde bombas que se presentaron el día de ayer, bomba, de esas no, bombas, bombillos, artefactos explosivos. Ahorita le platico de qué se trata. Vámonos a las condiciones climatológicas.

0: temperatura
1: 29 grados.
2: Vamos con las condiciones climatológicas esta tarde, cuando el reloj marca la 1:15 p.m. con 15 minutos. En Parral tenemos una temperatura de 30 grados centígrados aquí en Parralito, nada llovedor. Oiga, saludo con mucho gusto a la gente del Congreso que nos está escuchando, que nos está sintonizando y que están bien trabajadores y que por aquí me están preguntando sobre un caso muy importante que luego vamos a tocar. Agradecerle siempre a nuestra buena amiga, la diputada Edith Palma Antiveros, que se preocupa sobre todo por temas de los asentamientos indígenas aquí en Parral. De hecho, hace poco se les entregó ahí un apoyo que ya les estaremos dando los pormenores. Le mando un saludo y un abrazo a todo el equipo de nuestra muy buena y querida amiga diputada. Te voy a pasar un video, Andy, bien padre, para que lo hagas TikTok. Fíjate, la diputada, si la ubicas, ¿verdad?, a nuestra amiga, pues tú has de pensar, no, ella vive allá en Chihuahua y se las vive por allá en otro lado y tiene su lavadora, su secadora. No, nuestra diputada todavía lava en piedra, cuando se va para allá para Huachochi, ahí andaba, ahí tengo un video, buena para lavar en piedra la diputada. Me gustó mucho ese video que por ahí compartió ella a través de sus redes sociales y se lo pedí. Le dije, regálenos ese video. Qué padre, ¿no?, ver a quienes realmente nos representan, pues siendo ellos, y le, hemos platicado mucho con ella y todo el mundo nos dice, oye, qué padre la manera en que platica la diputada, porque pues es muy sencilla. Pues, ¿qué hubo?, le lavando en piedra, Ahorita se los va a hacer Randy por ahí para que nos haga un TikTok. Saludotes a la gente que está trabajando en cualquier parte. 1:17 p.m, 30 grados centígrados tenemos esta tarde, con una temperatura máxima de 32 grados centígrados, una temperatura mínima de 17 grados centígrados. Dice Yuri, buenas tardes, ¿de qué está mala? Soy mala, muy mala. Pues yo pensaba que estaba mala de los riñones y nada, que es la columna. No sé, hay penas me van a decir, pero lo más probable es que sea la columna. ¿Qué hubo, le? Por soportar el peso de ser la mejor periodista del mundo. Pues cuando nos pasa algo, cuando estamos jóvenes, todo echamos ahí como que, ay, no pasa nada. Y nos descuidamos, pues nos ha tocado sufrir accidentes, pues situaciones no fuertes, y pues cuando estás joven te recupera, y tú crees que te recupera rápido, pero luego vienen las consecuencias, Pues ya cuando me digan de qué estoy mala les digo, pero al parecer es algo en la columna. Dijo un amigo, si tienes una columna de 20 centímetros, ¿qué vas a tener? Pues sí, así pequeña. Oiga, 32 grados centígrados como máxima, mínima como 17 grados centígrados esta tarde en Parral. Esta tarde será fresca, ya nos está obscureciendo más tempranito. Ya tenemos menos horas de luz solar, así que disfrute el día. Saludo a mi amiga Carlita. Carlita, buenas tardes, ¿cómo sigue? Pues aquí andamos, ¿verdad? Al 94, nos falta un 6. Ay, no se cree. Un 6, es que pues sí, un 6 te ayuda a limpiar los riñones. Ya, que no son los riñones, no importa, los limpia de todas formas. ¿Un 6? ¿Un 6? Ah, no, un 6. Dice, me gusta la mochila negra que está a su lado. Ya no tenemos mochilas, ya estas están por entregarse. Ya no tenemos mochilas, de verdad, discúlpenos. En verdad que ahora sí, pues estuvimos bien cuartadillos con estas promociones. Ya estamos por entregar. Bueno, yo, en mi caso, a mí, yo ya no tengo para entregar. No sé, ahí los compañeros, pero creo que también ya están por entregarse estas mochilitas. Oiga, la temperatura rica esta tarde, aunque con bastante solecito, el cielo completamente despejado. Por la tarde tendremos temperaturas un poquito más frescas, como para dejar abierta la ventanita, que se metan los moyotes, ponga un raidolito, pero que fresque, que ventile el airecito ahí por la casa. Oye, fíjate que se me duermen estos dedos, y yo sé también por qué, es también por el tema de la columna, qué loco, ¿no? No sé, algo tiene que ver, no sé, ahí me pusieron a caminar y, ay no. Pues bueno, saludo para mi médico, ay, no recuerdo su nombre. Saludos para el médico ahí de la zona militar. 1:19 p.m, ¿qué le parece si vámonos de lleno con la nota de interés? Vamos a un corte, dice André. Vamos al corte y regresamos.

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la tarde con 26 minutos. Pues en la mañana le platicaba una historia, muy temprano se comunicaban conmigo familiares de una jovencita de 13 años, pero que bueno, me platica también su familia que tiene una enfermedad en donde ella cree tener como 6 años, 7 años. Una jovencita muy inocente de 13 años. Viven en un rancho cercano aquí a Parral, 2 horas. Ellos me dicen cercano, está lejos. Entonces le dicen que va y cierre una puerta y tarda mucho en regresar. Cuando regresa a su casa, la niña regresa bañada en sangre. La revisa su mamá y sangraba mucho de sus partes íntimas y tenía una herida punzocortante en el abdomen. Se la traen de manera inmediata a que la revisen y únicamente le hacen una limpieza y una sutura. Probablemente, ¿verdad? No sabemos, pues no manifestaron ahí en ese momento otra situación. Y los médicos pues así la regresan, nada más de la curación. Y en la mañana, ya que las tías se dan cuenta y empiezan a saber lo que sucedió, pues me piden la atención. Y bueno, ya en cuanto yo salí del hospital, fuga de la oruga para allá, me fui a buscarlos. Y aquí está lo que pasó. Estuvimos con ellos, fuimos al hospital, me dice el papá, yo quiero descartar cualquier cosa, dice, porque no es, pues no me cuadra el que sangre tanto. No podía ni caminar la niña, caminaba con sus piernitas abiertas, muy lento, no habla, tiene mucha pena, muy cerrada. Y bueno, nos comunicamos de manera inmediata con el asesor de la gobernadora. No tengo el número del director del Hospital General, si no lo hubiera hablado él, pero todavía no tengo muchos contactos. Entonces le hablé al asesor, digo, pues ahí lo tenía, cerquita, le hablé, qué rollo. Y de manera inmediata, mira, así de bolón ping pong, surgió la atención. Les agradecemos mucho, ahorita está siendo atendida médicamente. Yo espero y que este tema de que nos preocupa y que probablemente haya sido violentada o lo que sea que estemos pensando, pues que se descarte completamente y que las lesiones que presenta, donde sí perdió mucha sangre, pues hayan sido únicamente por la caída de la bicicleta. Ojalá y que así sea, pero sí hay que descartar cualquier situación, y más cuando se trata de niños, niñas y adolescentes. ¿Estamos listos, Andy? ¿El en vivo? Uh-huh. Vamos a escucharlo.

su amiga y compañera Yuri Subías. Pues esta tarde ya, que son 12 de la tarde con 5 minutos, mire, pues nos encontramos a las afueras del Hospital General de esta ciudad de Parral. Hace un ratito le platicábamos una historia que esperemos y que se descarte. Les platicaba en la mañana, muy temprano tenía llamadas telefónicas por parte de la familia de una pequeña que por obvias razones no vamos a decir el nombre. Sus papás, una familia muy humilde, a quienes les da mucha vergüenza pedir apoyo, tuvieron que acudir el día de ayer a buscar atención médica, y es que su niña, una niña de 13 años, salió a cerrar una puerta en el rancho en donde viven, y cuando regresó tenía una lesión en el abdomen por algún objeto punzocortante, algo muy sospechoso. Y de igual manera, sangraba, disculpe la tos todavía, sangraba profusa, sangraba bastante de sus partes íntimas, una pequeña de apenas 13 añitos. Los papás acudieron desde ese rancho hasta aquí a Parral a buscar atención médica, la reciben, únicamente le hacen una pequeña curación. La lesión que presentaba era en el abdomen bajo, casi en el abdomen y la ingle, no sé términos médicos. Y bien, bueno, pues la regresan a su casa, y cuando la regresan, pues la niña todavía siente mucho dolor, les dice que no puede caminar, se siente muy mal. Esta mañana pues fue necesario gastarse unos pesitos para comprarle medicamento para dolor, ya que no recibían atención en ningún otro lado. Se comunican con su servidora, afortunadamente pudimos atender este caso. Como yo les dije hace unos días en un escrito, muchas de las veces pues no podemos ayudar algunas situaciones, ¿verdad? Pero cuando podemos ayudarlo, pues sí, nos da bastante satisfacción. En este caso, de manera inmediata, y agradezco la atención, me comunico con el asesor de la gobernadora María Eugenia Campos Galván, y bueno, pues se nos instruye el venir aquí al hospital.

0: Romaldo Bustillos Corral.
1: Don Romaldo, me voy porque tengo un noticiario yo, pero pues quedo atenta. Por aquí ya pues los están tratando bien. Cualquier cosa, usted tiene mi número de teléfono, se comunica conmigo, medicamento que requiera, que necesite. Ahí vamos a estar a la orden, ¿eh? Muchas gracias, ¿eh? Yo soy Yuri Subías. Gracias. Es la muchachita que viene caminando muy apenas. Ahí sí la alcanza. Aquí, la muchachita de negro.
2: Ah, sí, esta que viene acá.
1: Ahí parece, mija, ahí va para usted. Bueno, cajes del oficio. Bueno, pues les platicaba sobre esta situación. Afortunadamente, pero ahí nos decían que lo hacemos para subir visitas. No, de verdad que no. Lo hacemos para que las personas reciban la atención adecuada. Hay muchas personas y siempre lo hemos dicho. Ya vine y me senté aquí bien a gusto, mire. Está bien rica aquí la sombrita. Hay muchas personas que realmente requieren el apoyo. Y no lo piden. Ellos, pues, ayer le compraron con lo poquito que tenían unas pastillas o un suerito, algo me decían, para el dolor. Y ahorita se nos iban a ir al rancho. Yo no soy quien, ya serán las autoridades, ya serán los médicos, pero sí, pues es algo sospechoso y me lo dicen los papás, es que no nos gusta, ¿verdad? Y uno como papás, pues tiene un sexto sentido. Esperemos y que no, ¿eh? Esperemos y que no sea el caso, esperemos y que sí haya sido una caída en una bicicleta, esperemos y que esto sea así. Pero si no es así, pues que las autoridades investiguen, que hagan su trabajo, que se lleve a cabo el protocolo que corresponde. No podemos estar dejando las cosas pasar por alto. Esperemos, ¿verdad? Y que nos equivoquemos. Yo les agradezco enormemente a las personas que tienen la confianza para con su servidora. Al igual que las personas que me comentan cosas tontas ahí, como que te estás inventando cosas, de no es cierto, y ya van 30 minutos. Digo, el poner yo te cuento la historia en un minuto es un decir, ¿verdad? Es obviamente que estoy investigando, es obviamente que estoy buscando información, es obviamente que ando trabajando en la calle, pues en la mañana. Listo, hija. Ahí vienen ya. Bueno, pues qué bueno que ya me la van a atender, ¿eh? ¿Y con su bebé recién nacido usted? Es de la señora, ¿verdad? Ah. Y bueno, en la mañana no tuvimos noticiario porque también yo estaba por ahí en algo personal también, un poquito mal de salud. Y vengo saliendo también de un hospital y que también me atendieron muy bien, les agradezco muchísimo. Ahí les voy a mostrar la foto para que vean que sí estaba en el hospital. Y así, ¿verdad? Con las poquitas fuerzas que tenemos, aquí andamos. Aquí andamos, mira, aquí vamos a tomar la espalda, ahí vaya, ahí la van a atender ya. Ya la van a atender y ahí va ya también la mamá. Señora, si quiere esperarse acá que vaya con su... o quiere ir usted. Como usted se sienta mejor. Le van a dar otra revisadita, mija. Para que no se le va a poner mal en el rancho. Porque ¿cuánto está del rancho de aquí? Está lejos, imagínense, y luego en qué vienen, si se le pone mala. Porque todavía le duele para caminar, ¿verdad? Mejor que la revisen bien, ¿no? Porque si ya andaba todavía sangrando algo, hija, o ya no tanto. Siéntese para acá, véngase. Estoy fea, pero no muerdo. Venga, aquí muerdo.
3: Es que como le lavaron aquí,
1: ajá,
3: la trajimos anoche, y le lavaron y le cosieron, y le echaron para que se desinfectara.
1: Ok, y esperemos y que nada más sea eso el golpe, va a descartar cualquier cosa.
3: Sí.
1: Aquí tiene una amiga, mija, ¿eh? Yo sé que usted es muy seria, pero yo soy bien a la voz. Cualquier cosa, comuníquense conmigo, ¿eh? Vamos a descartar cualquier situación. ¿Sí me escuchan en la radio? Bueno, pues qué bueno. Vamos a descartar cualquier cosa. A mí me preocupa que su niña esté bien, que tenga su...

muy atentos, ¿eh? Muchas gracias, señora, ¿eh? Dios me los bendiga. Dios bendiga a su bebé recién nacido. Hasta luego. Para quienes me preguntan qué fue lo que pasó, bueno, pues se comunicaba conmigo familiares de ellos, porque a ellos les da un poquito de vergüenza hablar. Y bueno, ya el papá después habló conmigo pidiéndome el papá, pues que sí se haga una revisión. Dice, yo no sé qué pasó, dice, porque pues mi hija sí sangraba mucho de sus partes. Y yo quiero descartar cualquier cosa, es que la niña se va a un lugar alejado y cuando regresa pues sucede esto. Entonces la revisan o la curan ayer nada más, pero no se hace una revisión como ellos o todos los papás quisiéramos. Hay que ser sinceros. Y bueno, pues aquí estamos. Yo agradezco mucho la atención que se les está dando aquí en el Hospital General. Está bien grande ya, ¿verdad? Grandísimo. Y pues estamos a la orden, estamos en la calle, estamos trabajando. Gracias por sus buenos, malos y peores comentarios. Seguimos creciendo juntos. Yo soy Yuris Elías y ya voy rápido porque voy a noticias. Ahora sí, les digo, en la mañana no tuvimos noticiario, pero ya estamos un poquito mejor, ¿eh? Ya estamos, aquí andamos así medio mareadones, medio acá. Pero aquí andamos, medicados. Gracias. Hasta pronto.

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La tarde con 47 minutos. Oiga, pues ya para finalizar y despedirnos, lo vamos a dejar con una transmisión el día de ayer. Una persona que caminaba por calles de atrás de Las Moras, para que usted se ubique, localiza allí en un tanque de basura unos explosivos, bastantes, muchos, lo que generó esto. Con esto nos despedimos. Gracias, Andy Arzabala. Yo soy Yuri Subías. Estaremos en la calle, estaremos trabajando. Hasta mañana.

0: estamos nuevamente con ustedes. Bueno, pues en estos momentos ya arriban hasta este lugar el escuadrón especial o grupo especial de la Secretaría de la Defensa Nacional para hacer la revisión que corresponde para determinar si se trata o no de artefactos explosivos. Para que ustedes vean el despliegue que se debe de llevar y el protocolo en todos estos casos. Le decía yo ahorita que si hay habitantes cerca al lugar en donde se localizan estos artefactos, bueno, pues se tienen que retirar de su vivienda. En este caso les pidieron que estuvieran atentos a la información que se requiere. Por aquí, bueno, pues le permiten el paso a la unidad de la defensa, ya no es secretaría, es defensa. Contexto para quienes recién nos están viendo, sintonizando y escuchando a través de Noti Gran Parral, pues platicarle que en lo que es, ya tenemos la ubicación exacta, es Callejón Río Bravo con calle Río Suchiate. Bueno, van a delimitar, vamos a tener que retirarnos, pero bueno, pues mire. Déjeme subo de una vez a mi camioneta para no tener que irme a pie. Desde aquí hacemos las tomas. Vamos a tener que tomar un poquito de distancia, pues debido a nuestra propia seguridad, es por ello. Pero aquí los vamos a dejar con estas tomas. Está bastante fuerte el solecito esta tarde. Ya arriban hasta aquí los elementos de la Secretaría de la Defensa Nacional. Ahora sí los pongo en contexto a quienes recién nos están sintonizando, porque tanto movimiento, que es lo que está pasando, se escuchan varias sirenas en todo Parral. Aquí nos estamos subiendo a la camioneta porque nos piden, si quieres, dale un poquito más para atrás para agarrar sombrita, que al cabo nos pagan lo mismo. Bueno, que traigo chofera designada. Ay, mero, mero, mero. A ver si desde aquí ya, si nos piden algo más por ahí, los elementos, bueno, pues hacemos lo correspondiente. Vamos a ver si nos dicen si hasta ahí, si no, para movernos y ya nos bajamos a seguir con las transmisiones que corresponden. Saludos desde la colonia Praderas, Millur y Subías. ¿Qué pasó? Ahí le va el contexto. Dejen nada más aquí, nos ponemos una acomodadita, nos ponemos en el lugar que vamos a transmitir. Soy en la camioneta porque nos estaban pidiendo que estemos un poquito para atrás. Y obviamente, ¿verdad? Porque en caso, por lo menos, se están reportando 6 artefactos explosivos. O sea, si esto detonara, no sabemos qué pueda pasar. Lo vemos como una nota más, a lo mejor nosotros aquí como reporteros, pero sí es algo que debe de llevarse pues, con el protocolo que corresponde. Bueno, pues inclusive por ahí todas las unidades deben de ser movilizadas para que únicamente se queden en el interior pues los especialistas, quienes saben de ello. Va de nuevo. Les platico, les comento, siendo aproximadamente las 3 de la tarde con 7 minutos, se reportaba ante los sistemas de emergencia 911 sobre un hallazgo. Una persona que iba a tirar basura reporta que al interior de este tambo de basura, pues había unos explosivos, lo que llama mucho su atención. Hace el reporte ante los sistemas de emergencia y de manera inmediata inicia el movimiento de los elementos policíacos, los primeros respondientes, para ver si era cierta esta información, ya que muchas de las veces también se trata de llamadas en falso y que ya lo decíamos, hay que movernos un poquito más. ¿Hasta dónde le damos oficial?
1: Cerrar aquí en esta parte del
0: puesto. Ok, ahí le damos la vuelta. Gracias. Bueno, nos vamos a retirar un poquito más, ¿verdad? Igual pues ya les llevamos, en el primer video tenemos las tomas, ¿eh? Ahí nos movemos un poquito más, pues para que hagan bien las revisiones. Hasta allá nos vamos, sí. Mire, pues aquí usted va a ver el lugar. Espero que no lo conozca, pero si lo conoce, pues es porque andaba por aquí. Ahí le van a decir a mi compa aquí para atrás los fielders, que no puede pasar. Nosotros aquí nos ponemos abajo del barrio Suchiate, un bar que tiene muchas historias, ¿eh? Un día deberíamos hacer así como que unos videos de todos estos lugares, momentos inolvidables. Hablo de manera reportería. Dice Nora Chávez, Yuri, bendecida tarde. Déjeme, es un traguito de agua y ya seguimos, vamos a grabar. Bueno, pues ahora sí ya, nos dejaron bien lejos. Pues bueno, más vale, más seguro, más marrado. Esta calle, ¿está Río Sushiate, hijo? Sushiate, así como dice el bar ahí, por ahí lo vi.
1: Gracias.
0: De nada. Ay, ni en la sombrita. Bueno, por acá nos vamos para este lado. Ahora sí, ya nos quedamos un tanto fuera, pero bueno, desde aquí vamos a llevar la transmisión. Platicarle que nos encontramos, ya va a ser la última transmisión, ¿verdad? Ya esperemos y que, bueno, pues hagan el protocolo que corresponde y que no pase a mayores. Inclusive, fíjese que por ahí, ya ve que no soy chismosa, por ahí comentaban que no es el primer caso que se tiene de esta índole, que en el mes ya se han hecho 3 reportes y se han localizado explosivos. Me decían de una vivienda y me decían de un vehículo donde encontraron estos explosivos tipo salchicha. Ahora sí me regreso otra vez, ¿eh? Siendo las 3 de la tarde con 7 minutos se reportaba ante los sistemas de emergencia sobre un hallazgo en un tanque de basura en donde señalaban, bueno, pues que había explosivos. De manera inmediata pues inicia el despliegue policial y efectivamente pues al interior encuentran unos artefactos. Hasta este momento pues no podemos decir sí o no, ya que no somos los especialistas. Es por ello que se hace el llamado a los especialistas, en este caso los elementos de la Sedena, quienes ya arribaron al lugar con el escuadrón antibombas para verificar que sea o no, y en caso de que sí sea, pues poder desactivarlos y evitar alguna tragedia. Se está pidiendo a los habitantes cercanos a este lugar pues que desalojen, ¿verdad? O que se encuentren muy muy cercanos, pues sí tienen que desalojar, pero ya si su vivienda está un tanto alejada, pues que se mantengan al interior de la misma. Y bueno, pues aquí se inicia con el protocolo que corresponde, que no va a ser rápido, esto tarda bastante tiempo para determinar qué es lo que pasó y si realmente se trataba o no de artefactos explosivos, pero pues a simple vista al parecer así lo es, ya que nuevamente le digo, no es el primer reporte que se tiene de esta índole. Muchas gracias por la información, bonita tarde, gracias Ángel. Yuri, Las Moras, ¿qué es? Pues es un bar, es un lugar nocturno, ¿a poco no conoce? Se me hace como que acá lo hemos visto, no se crea. Es un lugar que tiene sus permisos adecuados y todo, en donde desconozco de verdad, pero creo que es como shows nocturnos, algo así. Es un restaurante, un café, no, es un bar. Y le voy a cobrar la publicidad a usted, ¿eh? Muchas gracias por la información. Buenas tardes, saludos desde San Julián, Guadalupe y Calo. Bendiciones, saludos, saludos para ustedes. Saludos, Yuri, bendecida tarde, bendecida tarde. Oiga, pues hasta aquí me retiro, ¿eh? Saludos desde la colonia Praderas, mi Yuri. Buenas tardes, buenas, buenas, buenas tardes. Está el sol, pero fuerte, ¿eh? Fuertísimo que está el sol. Oiga, pues hasta aquí.

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0: 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Yo le mandé mi fecha de nacimiento con el alma hecha pedazos porque mi casa era una pelea constante. Mi hijo no salía de la tomada y a mí los ojos me dolían mucho por la nube que tenía. 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Cuando lo visité en la consulta, la rabina Quitavicios me dio las gotas de la visión y el vino de la salud. 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Clarita, escriban y visiten al maestro para que él los consulte y les dé respuestas reales. Estoy muy agradecida y le escribo desde aquí, desde Parral, Chihuahua. 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

La buena música a través de la cadena tremenda 96.9 raza. ¿Cómo están? Buenas tardes. 4:09. Sean bienvenidos. ¿Qué tal? ¿Cómo están? Mi nombre es Jorge Ortega. El Jaguar. Estoy contigo hasta las 5 de la tarde. Con lo mejor de la música a través de la tremenda 100 con la raza. Ya puedes mandarme tu mensaje de WhatsApp en nuestro mensajero oficial 627-279-9727. O también puedes mandarme tu mensaje o llamado telefónico al 523-1515. Si quieres una canción, un tema, algo bonito, llegador, romántico, lo que sea que tú requieras, nada más házmelo saber. Y los complazco o las complazco a esta hora de la tarde a través de la tremenda al 100 con la raza. Temperatura en Parral, 30 grados centígrados en este bonito martes 25 de agosto, sí, martes 25 de agosto del 2026. Y aunque no parezca, pues sí, estamos ya en el octavo mes de este 2026. Así que bueno, estamos en la recta final del año. Aunque usted diga, no me diga eso, Jaguar, no lo creo, aún todavía nos falta mucho. No nos falta mucho, nos falta prácticamente nada, porque ya estamos en el octavo mes. Es más, estamos a solamente 6 días de brincarnos al noveno mes de este año 2026. Y bueno, sé que han pasado demasiado rápido los días, los meses, las semanas. Así que bueno, a toda la gente que nos acompaña también y que son parte de la cadena tremenda, queremos agradecerles muchísimo por acompañarnos y también invitarlos para que sean parte de las promociones que tenemos a través de la 96.9 al 100 con la raza. 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Por lo pronto, voy con más de la buena música, más de las buenas canciones. 4:12. Llegan los Cardenales de Nuevo León. ¿Y cómo es él, mija? ¿En qué lugar se enamoró de ti, chiquitita? ¿De dónde es él, mija?

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La música de Francisco El Gallo Elizalde. Se llama Ebrio de Amor, 4 con 22 minutos. Márqueme a cabina, teléfono 52-315-15. O también mándeme mensaje de WhatsApp. Recuerde, tenemos mochila para niñas de primero y segundo grado. Mándeme WhatsApp.

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1: Llega la música de Kenia Oz, Gabito Ballesteros, se llama La Niña, 4:38 minutos. Sigo recibiendo mensajes de WhatsApp.
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1: Llega la música de mi tocayo Saúl el Jaguar. Se llama Número Equivocado. 4:49. Yo regreso prácticamente para despedirme. Temperatura en Parral, 30 grados centígrados.

¡Qué buena música! Con esto voy a retirarme. Mi nombre es Jorge Ortega, soy el Jaguar. Estaré contigo mañana, Dios mediante, a las 12. Con más de la buena música por la cadena tremenda. Al 100 con la raza. ¡Gracias! Ma-

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1: ¿Qué es lo que estamos a rular? Y empezó el verano. ¡Fuego!

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